0: en los originales, los fluidos. Desayuno, hombre. Almuerzo, mujer. Medias nueves, castor, onces, ciprés. Comida, paso por hoy.
1: No, sí, ve, Nico, por eso es que se dice lo que se dice. Escucha, escucha.
2: El hombre se complementa al hombre. Mujer con mujer, hombre con hombre. Y también mujer a hombre del mismo modo en el sentido contrario.

0: Bueno, muchachos, los fluidos. Me llamó la atención primero la foto del muchacho. Su nombre es Carlos Penzo. Tiene 36 años, por supuesto es latino. Y lo encontraron en un edificio altísimo, piso 90, en un apartamento en Queens. Y lo encontraron muerto en la tina. Y pues cuentan que fue visitado por muchos hombres, inclusive algunos los encontraron en pelotos en la terraza tratando de destruir las cámaras de seguridad. En resumen, Carlos Penzo es fluido. Muchas gracias.
1: ¿Por qué?
0: 11 visitas y 8 desnudos rompiendo las cámaras.
1: No, pero...
0: No, de pronto no era fluido, de pronto lo trataron de hacer fluido y no pudieron. Dani, ¿tú qué tienes, mi amor?
2: Claro que sí. Pues la Corte Constitucional de Colombia, en un hecho que me parece bastante positivo, emitió un fallo clave que va a amparar a los derechos... Claro. Que va a amparar los derechos a la dignidad humana, la igualdad, la identidad de género y la participación política de la población trans. Lo que marca, por supuesto, un precedente fundamental pues en el ámbito de la justicia electoral. Y digamos por qué se dio esto, es porque el tribunal determinó que la falta de actualización en los sistemas informáticos y la exigencia indebida de trámites obstaculizaron la inscripción de una candidata trans al Senado. Además de eso, la Corte reconoció que las personas transgénero o transexuales o como les digamos les quieran llamar, enfrentan barreras históricas que requieren una protección constitucional reforzada para garantizar su postulación e integración política en condiciones de igualdad, y además de eso se ordenó al organismo electoral colombiano implementar los mecanismos virtuales alternativos con, digamos, con un enfoque a instruir a todo su personal en perspectiva de género e identidad diversa, para que las personas que de ahora en adelante que sean de la comunidad LGBTIQ+, pero sobre todo para que a las personas transgénero se les reconozca y se les, digamos, no se les obstaculice su participación a la política en el territorio colombiano.
0: Yo te quiero mucho, pero la nota necesita uno como una... como un abogado de familia para entenderla.
1: No, muy tranquilo.
0: Bien. Bueno, ¿quién tenía notas de...?
3: Yo tengo.
0: Pues si no le damos paso a Trolles, se nos puede dar el programa.
4: No, tampoco. No, eso oh, tiene que ver chica. Rápidamente como con el... Con una, digamos, manifestación, un parade, una... un carnaval que se hizo en Ámsterdam, el Gay Pride, porque allá siguen, es pues una de las capitales, digamos, líderes en ese sentido, y hicieron una como un carnaval donde salían dos inflables del presidente Trump y el presidente Vladimir Putin, cada uno como con un tulipán, muy, muy holandés o de Países Bajos, con, como cogiéndolo por detrás cada uno, pero ellos dándose un beso, y pasearon esos dos inflables dándose besos, Putin y Trump, por todo Ámsterdam, y la gente bailando alrededor, música electrónica.

0: todo en cualquier momento porque no nos soportábamos, en fin, estaba todo mal en algún instante. Y cuenta Nick Rhodes que en algún momento coinciden con Mick Jagger en alguna reunión, y entonces Mick Jagger mira a Nick Rhodes y le dice, vea, ¿sabe qué? Ustedes tienen que seguir juntos, o sea, métale como la ficha porque ese va a ser el futuro. Bueno, dijo Nick Rhodes, ese es el mejor consejo que nosotros recibimos como banda, saber que Mick Jagger nos dijera, hermano, sigan juntos y dejen como la pendejada de las peleas y las cosas. Y desde ahí, Duran, digamos, más allá de ciertas diferencias que parecían irreconciliables, continuaron su camino y bueno, se convirtieron en el muy exitoso grupo que fue en la década del 80 y parte de la década del 90.
1: Consejo que se ha tomado muy a pecho Mick Jagger también, ¿no?
0: Uy, ¿cómo? Pero por supuesto, no le quepa la menor duda.
2: Bueno, muchachos, a mí me gustaría hacer el arepaso número 3.
3: En los originales, el arepaso.
4: ¡Entusiasmo!
3: Un concurso donde la chepa, la chiripa y la leche superan los conocimientos.
0: ¿Perdón?
3: El que piensa, pierde.
0: No, no, el que no piensa, hombre.
3: También.
2: Orlando.
3: Buena suerte.
2: ¿Ah, es otra vez Orlando?
0: No, pero tranquilo.
5: Sí, director, estaba entrando. Menos dos, Nico, este niño,
0: Cami,
5: no, este menos dos.
0: Camilo Rincón.
5: Cami, menos dos. Sí, toca. Aquí no se puede entrar, no puede caminar, toca volar.
2: Menos dos, Camilo.
0: Vale, espero, Orly, ¿por qué?
5: No, se cayó.
2: ¿Otra vez?
5: Se cayó en eso.
3: La correccional.
2: ¿Los cuatro?
6: Corrected them, sir. And when my wife tried to prevent me from doing my duty.
5: No, pero es que el estudio no se puede caminar, no se puede abrir, no se puede escribir, no se puede hacer nada.
0: ¿Estás nada? Bien. Le estoy preguntando al esfero, por supuesto. ¿Estás bien?
2: ¿Cómo queda el arepaso, Nicolás?
0: Mire, el Orlando.
5: ¿Cuál es el Orlando? Respete.
7: Orly.
0: ¿Cómo dijiste, perdón?
7: Orly.
0: Orly. Mire, entonces queda así. Orlando, menos 6.

0: Estoy oyendo cosas.
1: ¿Va a tocar volver a leer el arepaso?
0: No, siga.
1: Entonces, espere.
0: Póngale un minuto más, tranquilo.
1: Pero es que nos dejan, hombre. Jenny tiene 0, Carl 2 y yo 3 puntos, liderando.
2: Por fin.
0: Orlando, hay seguridad en la...
3: Creo, director, creo, pero no puedo asegurar nada. Yo aquí ya no se puede asegurar nada, director. Nada. Es un peligro asegurar algo.
0: Es doble. ¿A qué velocidad va el viento en Mercurio? Y en la misma hojita me contestan la segunda pregunta.

0: A ver, Orlando.
1: Director.
2: ¿Qué le pasó?
1: Dice, Dani dice, la primera, 300 kilómetros por hora. Nicolás dice 5 kilómetros por hora. Y yo, 120 kilómetros por hora.
0: Y Troller dice. Yo no tico, Troller. Cien kilómetros por hora. ¿Qué opinan de esto? Más dos para Nicolás Samper.
3: En los originales, chao.
0: ¿Qué opinan?
4: Cinco.
5: Cinco kilómetros por hora.
3: Muy de vez en cuando hay que quitarse el sombrero.
0: ¿Qué opina, Orlando?
1: Es un tipo que sabe mucho. Es el pequeño Larus ilustrado.
0: Cero kilómetros por hora. ¿Cómo queda el arepazo?
1: Ah, no, pero es un pendejo, se equivocó por cinco. No, eso, yo no daría eso. En otros tiempos el director no daba eso, no sé qué pasó.
2: No vas a dar qué, Orly.
1: Es cero y
5: el, o sea, no haría punto.
1: El burro este dijo cinco y le dan un punto, le dan los... No, bueno.
0: ¿Usted qué dijo?
1: Yo dije 120, director.
0: Por eso, ¿qué opina de la estupidez que dijo? Nico, ¿cómo va?
1: Pero es que, bueno, paso, director, paso, porque es que todo es contra Orlandito, paso.
2: Miedo el de Orlando.
1: Paso. ¿Miedo? Adiós. Siga, por favor, señor, siga.
0: El mismo cuento que tiene miedo a Dios, pero vive arrodillado ahí bajo un escritorio. A ver, Nico.
2: Mire, el arepaso va de la siguiente manera. Orlando tiene menos seis.

0: Jenny tiene 0, Carl 2 y yo 5 puntos liderando.
1: Ahorres el liderando, sea tan pena. No. Vamos con la segunda respuesta.
2: Listo, director. Dani dice 1800 kilómetros.
0: Uy, qué chiflón tan bravo.
2: El Pernico dice 215 kilómetros.
3: Qué chiflón tan bobo.
2: Y yo dije 240 kilómetros.
1: Y Carl 500 kilómetros. La respuesta correcta, pero como a ustedes no les importa, es 1800 kilómetros por hora.
4: Bien, Dani.
1: Ese. Dani es tramposo. Es el,
4: uy, no, Daniel es que ya sabe. Daniel es más, sabe de ventarrones.
0: Es más mañoso.
3: Sí, sé.
1: Más mañosa.
0: Menos sí, mal no es dueña de una Serviteca, sino que le cambian otro juego de llantas.
2: Por eso sabe de vientos.
0: Exacto, claro.
2: Porque es más aviona que.
0: Uy, sí, está arraca.
1: Qué tramposa.
0: Se le roba uno los inyectores del carro, ¿no? Ni se dio cuenta.
1: Como nadie le para bolas.
0: No.
3: ¿Qué va todo lo del pobre robado? No, tampoco, ¿qué tal? Sí, ¿qué tal? Entonces no se puede saber, no puedo saber.
0: Mire,
1: no puede saber.
3: No, y entonces por eso cuando Nicolás dijo 200, yo le dije, qué chiflón tan bobo, porque no era, ya, punto. Se sabe.
1: Ah, ¿quieres que te
0: no era? Esa raca está como en Zapatoca, eso, armando peleas, sacando.
3: No, yo no estoy en Zapatoca, estoy en Bucaramanga.
0: Sacando de machete sin miedo esa raca.
1: Nico, que cómo queda, usted quite ese punto.
0: Sí, yo ya. Orlando, y es que Daniela, esa barraca es muy brava. Orlando.
1: No, mañosa.
0: Mañosa y brava, yo, porque uno le cree uno que le agarró la maña y de pronto, que va, y saca ese
3: hermano,
0: cinturón.
3: Va.
0: Ya. Orlando tiene -6.

0: Hay noticia, porque Jenny y Carl tienen 2 puntos.
1: Siempre juntos.
2: Bien, Dani.
0: Yo
2: trampa.
0: Tengo 4 puntos.
1: No, para nada.
3: Soul Bossa Trio Dancing in the Street.
2: Miren, mira el bache, mira el bache. Mira el bache, mira. Soul Bossa Trio Dancing in the Street, mira el bache.
1: Dios mío. Ush.

0: 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En los originales, los de arriba.
1: Uy, hermano, ese man se está volando.
0: Y los de abajo.
2: Uy, uy, uy. Ay, ay, ay, ay. No, no, no, qué coño, no tan igual. No, no, no, no, no.
3: Bueno, vamos con. ¿Esto puede ser qué? Yo creo que. No, yo creo que no. Obviamente muy abajo. Y pasó en Australia, realmente.
4: ¿Qué pasó?
3: Bueno, pues imagínate que en el centro de Sydney, que es una ciudad muy importante de Australia, la capital de Australia es Canberra, pero la ciudad más...
4: conocida.
3: Más importante es Sydney. Bueno, pues estaban en un edificio que estaba en proceso de demolición, estaban como tratando de establecer cómo terminar todo lo que tiene que ver con la demolición. Y de pronto, de la nada, una pared y parte del techo del edificio se desplomaron. Y una cantidad de escombros cayeron sobre una cantidad de carros que va parqueados en una serviteca. Fíjate, que estaban ahí como una...
1: Estaban haciendo la tecnomecánica.
3: Exactamente, claro que eso sí es necesario, imagínese eso. Y cayeron tantos escombros que muchos automóviles quedaron cubiertos por los restos del edificio. Bueno, mientras llegaron los equipos de rescate a ver qué había ocurrido... pues empezaron a revisar y dos hombres, uno de 60 años y otro de 30 años, estaban debajo de las latas retorcidas de sus automóviles, porque ha caído pues fragmentos muy grandes de piedra y de material de construcción. Bueno, fueron llevados a varios hospitales en Sydney, pues fueron llevados de inmediato, están en estos momentos en condición muy grave, están reservados. Hay otras 5 personas que valoraron los médicos en el lugar, pero no tuvieron la necesidad de trasladarlos como un centro médico, pero insisten que lo más grave de este asunto es que se había advertido que la estructura no estaba lo suficientemente fuerte, estaba muy endeble, que sigue habiendo riesgos de caídas de rocas, de roca caliza, en medio de esto, y de ladrillo blanco. Por eso, pues están diciendo, mire, vamos a usar drones para revisar cómo está la estructura hacia arriba, pensando en la posibilidad de que vuelva a haber una especie de derrumbe de eso. Hay un cierre preventivo en ese sector de Sydney, pues porque además tuvieron que evacuar una cantidad de gente. Evacuaron, de acuerdo a lo que dicen las cifras, 100 personas. Y todo se le adjudica a trabajos, como les contaba, de demolición, que tuvo una máquina retroexcavadora que había estado en el lugar 20 minutos antes, removiendo de alguna manera algunos residuos y haciendo que tal vez la estructura de un edificio que ya está bastante frágil terminara colapsando. Por supuesto, abajo. ¿Ustedes qué tienen de arriba y abajo?
4: Bueno, yo tengo abajo y es el caso... Bueno, es un hombre que enviaron a 30 años de prisión. Uh-huh. Era un entrenador que abusó al menos de 7 atletas menores de edad en Bucaramanga. Los hechos ocurrieron entre el 2014 y el 2022 cuando, digamos, el nombre del abusador completo, sí, Giovanni Vega Blanco, abusó sexualmente de 7 adolescentes entre los 15 y los 17 años que entrenaban atletismo bajo su dirección. Absolutamente todas pertenecían al club deportivo que él dirigía. Además de eso, la fiscalía estableció que el entrenador aprovechó, pues obviamente, su condición de formador y cuidador para intimidar a las víctimas y evitar que denunciaran. Además de los abusos sexuales, las sometía a maltratos psicológicos, verbales y entrenamientos excesivos como mecanismo de presión para que no hablaran. Y tenía otro, digamos, como modus operandi,
3: sí,
4: que era... A esas chicas las ponía, digamos, así como esto, las ponía a hacer un entrenamiento un poco más exhaustivo para que al momento de abusarlas, pues obviamente ellas estuvieran, digamos, como muy cansadas. y pues les fuera, digamos, un poquito más difícil defenderse de, pues, de él. Un juez lo condenó a 30 años de prisión, y es poco, por acceso carnal violento y acto sexual violento agravado. Y también fue inhabilitado por 20 años, lo cual es mínimo, o sea, es no, nada.
3: Claro.
4: O sea, es nada. Lo inhabilitaron 20 años para ejercer derechos y funciones públicas. La decisión, obviamente, es de primera instancia hasta el momento y, pues, puede ser apelada. Sin embargo, pues, ojalá que...
3: No, pues es que además que no aprovechar esa condición de profesor para...
4: Exactamente.
3: Para eso me parece espantoso.
4: No, y un... No, todo mal.
3: Ah.
4: Todo mal.
3: Bueno. Carl, ¿usted tiene arriba y abajo?
1: Sí, yo tengo abajo. Porque pues se ha discutido mucho, digamos, de la nueva sede presidencial del presidente electo Abelardo de la Espriella en Barranquilla. Y muchos dicen que eso es un gasto innecesario, etcétera, etcétera. Entonces, pues lo que ha salido a la luz pública es que esa sede está ubicada en la segunda brigada del Ejército Nacional, en el Batallón Paraíso. Y es un edificio que ya existía, que tiene muchos años y que de hecho tiene una arquitectura como que concuerda un poco como la arquitectura neoclásica del estilo que tienen muchas edificaciones en la ciudad. Y que por lo tanto, pues digamos, no es un palacio lo que están construyendo, sino una adecuación de un edificio que ya existía. Además dicen que no se preocupen porque esa plata no va a salir del erario público, es decir, no es una inversión que esté haciendo el gobierno, sino que es una inversión que va a pagar tanto Abelardo de la Espriella como el sector privado. O sea, el sector privado ha colaborado, entre esos, por ejemplo, está lo de la empresa de Cristian Dades de Tecnoglass, que dijo que iba a poner toda la ventanería y las puertas y no sé qué. Pero yo me pregunto si eso, digamos, no es como un acto donde se ve involucrar a la industria privada en la adecuación de la sede presidencial, pues usted cómo devuelve esos favores.
3: Claro, exacto. ¿Entiende? Ese es el problema que existe ahí, hecho, ¿no? Es un problema moral.
1: Exacto, o sea, es preferible que el gobierno pague eso a que la empresa privada lo pague, porque entonces... ¿Usted cómo tiene usted una posición moral para después, el día de mañana, pues no tener que devolver ciertos favores a las empresas que colaboraron?
3: Claro, obviamente.
1: Que sea que vaya a ser. Y Cristian Dades, pues él ya había colaborado, de hecho, hace 4 años, con el gobierno de Petro. O sea que eso es una cosa como que tampoco, pues no se ve bien... De verdad, de que los empresarios estén poniendo de plata por más entusiasmo.
3: Claro, exacto, por más lucha de país y tal.
1: Sí, o porque quieran, digamos, ahorrarle eso al erario público. Me parece entonces que, por un lado, pues está bien que no se gaste la plata, de los colombianos no se gaste en la adecuación de otras sedes presidenciales. Incluso se habla que es que él tampoco va a estar en el Palacio de Nariño, sino en el Palacio de San Carlos. Bueno,
3: sí, exacto.
1: Se han dicho muchas cosas, pero yo digo, tantas adecuaciones y tantas cosas, lo que sea que vaya a ser, eso no debería venir de la industria privada, porque son compromisos que usted a la final lo coaccionan.
3: Lo comprometen, claro.
1: Y se comprometen, porque el día de mañana usted, no sé, pasa algo, alguna ley que favorece las exportaciones.
3: Y eso va a quedar...
1: O en la ciudad dice, pues claro, si esos fueron los que le hicieron no sé qué para el palacio de tal vaina.
3: Exacto.
1: Me parece que eso no está bien.
3: Es mejor desmarcarse de
4: esa... Va a ser bien polémica, exacto, esa posesión, ¿no?
3: Sí, pues es decir...
4: Ya lo está haciendo, pues ese día me imagino que va a ser mucho más...
3: Y un poco la crítica, que es a lo que apuntaba Carlos, es que se han generado gastos, pues que podrían evitarse, ¿no? Si se hubiera hecho una posición tradicional, pero el presidente ha dicho, no, pues yo voy a poner parte de, porque también él dijo que iba a poner parte de dinero de él en ciertas cosas, y lo que nos explicaba Carlos también.
5: En la posesión.
3: Sí, claro, sí, que iba a hacer ahí, que iba a sacar, yo no me acuerdo cuánta plata era, de su bolsillo, que no tuviera que ver con una intervención en dineros públicos, sino que él de su plata iba a sacar. Entonces, bueno, pero tiene
5: pero
3: que
5: me imagino que la parte, la FIFA lo pagará la FIFA, ¿no?
3: No, esos no. Nunca pagan nada, esos son más gorreros, esos sí que no pagan es nada, Carlos. Esos manes son muy gorreros. Vamos con música. Esto es Sam Smith y Demi Lovato. I'm ready.

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1: Una cosa complicada pasó, hablamos del asunto Rusia-Ucrania. Camilo, le puedo pedir un fa, Cami, podemos poner la presentación de noticias con delay, porque es que vamos a hablar de Rusia y Ucrania, que es, y es una gran presentación, es muy, muy buena.
0: En los originales, noticias con delay, porque las noticias se dicen demoraditas, pero se dicen.
2: Y la otra tiene que ver con un posible COVID del candidato Gustavo Petro.
1: ¿Cómo así?
2: Tiene síntomas y se mandó a hacer la prueba y no han salido los resultados.
3: ¿Es negativo?
2: Es negativo. ¿Ya salieron los resultados? Nicolás, ¿me puede dejar de chiviar, por favor?
4: Mi defensa, quiero decir que acaba de salir. Acaba de salir.
5: Uy, hermanito, ¿qué pasó ahí?
0: No, pues que se le disparó el delay a Santiago.
5: ¿Será Nico? No, pero de pronto tiene una chivita ahorita.
2: Les contamos la noticia de Luis Alfredo Ramos, que es muy importante, un poquito tarde, pero es que permítame decirle que...
5: ¿Y sigue con delay?
0: Fijo, eso es lo que le está pasando a Orly. Escuchemos, ¿qué carajo?
2: Además les tengo un breaking news.
5: No, hermanito, que deje así mientras los ingenieros le quitan ese delay. Porque qué tal transmitiendo desde aquí con ese delay... Keep delay, keep delay, keep delay, keep delay.
1: La guerra siempre cobra la vida de mucha gente inocente. Y en este caso, fue un dron ucraniano que estaba cerca a un balneario que se llama Gwelensk, se llama el balneario. Una playa muy bonita y un mar cristalino. Pues ahí en ese lugar... el dron fue derribado por militares rusos y cayó en la playa, pero obviamente esos drones cargan explosivos y una cantidad de cosas. Bueno, pues el balance hasta ahora es 7 muertos, entre ellos 3 niños, 40 personas heridas, y los testigos hablan justamente de que sienten que algo está cayendo del cielo y es el dron que está, además cae en una zona muy concurrida de la playa. Dicen que no saben cuál sería como la idea de los militares, tanto ucranianos como rusos, que estaban volando por ahí. Se especula, porque además llamó mucho la atención, que no hubo alarmas antiaéreas que advirtieran del peligro que estaba ocurriendo frente a mucha gente. Obviamente... Desde Rusia, desde el Kremlin, hablan de un ataque deliberado de Kiev contra la población civil y que no tiene nada que ver con la guerra. Eso al menos fue la expresión. De hecho, el Ministerio de Salud ruso habla de 21 personas que están heridas, 9 en condición muy grave, y de acuerdo a lo que están especulando los medios en Rusia, el objetivo del ataque habría sido inicialmente un hotel de descanso para especialistas e ingenieros de una empresa de la industria militar rusa, que ese era el objetivo inicial a donde iba a ir dirigido ese dron, pero por cuenta de esa acción temeraria, uno del dron y después de derribar el dron en un lugar que estaba atestado de gente, bueno, pues genera esta tragedia. 7 muertos por ahora, entre ellos 3 niños, 20 heridos, 9 de gravedad.
6: Complicado.
1: Gravísimo eso por el lado terrible, de Rusia.
7: Pero y además se ve como, digamos, esas son las afectaciones ya que empieza a vivir digamos, los ciudadanos rusos del común en esta guerra, ¿no? Que ya se está volviendo parte de todos, ¿no? Y que no solamente una batalla que se libra en otro lado, sino que es una cosa que también está en el territorio ruso, ¿no?
1: Exacto.
7: Es lo que ha tratado de hacer Ucrania, pues, yo digo, pues, muy inteligentemente, porque trasladar la guerra al territorio ruso es como diciendo, para que vean lo que es bueno, ¿no?
1: Exactamente.
7: Miren lo que es la guerra.
1: Como esa guerra no es ajena a la gente, sino claro, que vamos a hacer llevar la guerra hasta acá.
7: Claro, y eso se va en contra de Putin, para empezar, que pues el derribar ese dron, pues, ¿quién fue el que lo derribó? Los rusos.
1: Ah, okay. Exactamente. Y en un lugar en donde, por supuesto, había mucha gente indefensa, que no tenía ni idea qué está ocurriendo. Así
3: pero
1: que,
3: no es nada grave. Nuevo, si eso es lo que siempre hacen y lo que les gusta hacer, literalmente.
1: Siempre, exacto. O sea, no tienen...
3: No pueden bombardear otros lugares, sino obviamente las escuelas, los hospitales. Ese es como el lugar preferido para hacerlo.
7: Sí, es que la guerra definitivamente es una cosa terrible, donde las víctimas siempre son los indefensos, y especialmente mujeres, niños. Es terrible.
1: Sí, sí, ahí nadie, son una cantidad de gente que lleva las consecuencias de una guerra que nunca nadie compró. Bueno, yo sé quién sabe lo que usted no sabe. ¿Ustedes qué tienen al respecto?
3: Bueno, yo sé quién sabe lo que usted no sabe, y es que el acueducto y alcantarillado de Bogotá.
1: ¿Qué pasó?
3: Anunció que mañana martes 4 de agosto, a partir de las 11 de la mañana, van a iniciar unas obras de rehabilitación en la línea Silencio Parque Nacional San Diego, que es una de las tuberías que abastece parte del centro, norte y sur de la ciudad.
1: ¿Por acá?
7: O sea, toda la ciudad.
1: ¡Dios mío!
3: Como consecuencia de esos trabajos, habrá cortes y baja presión del servicio de agua en las siguientes localidades.
1: Eso, por favor, cuéntanos, ¿dónde?
3: Usaquén, Chapinero, Santa Fe, La Candelaria, Teusaquillo, Los Mártires, Antonio Nariño y Rafael Uribe Uribe. La empresa indicó que el suministro comenzará a restablecerse de manera gradual hasta el mediodía del miércoles.
1: O sea, va a ser...
3: Es decir, para las personas que están en estos lugares de la ciudad, por favor, recojan agüita porque muy probablemente se van a quedar.

0: 24 horas sin agua.
1: Lleven su balde al trabajo.
0: Ahora, sí. Algunos de los barrios que, digamos, se van a ver afectados.
2: Cuéntanos qué barrios.
0: Por ejemplo, en Usaquén se van a ver afectados Chico Norte, Cabrera, En Logal y la zona de la escuela de caballería.
2: Ay, como en algunos, la 106 ¿no? con séptima por ahí.
0: Exacto. En Chapinero, se van a ver afectados.
2: ¿Cuáles?
0: Quinta Camacho.
2: Sí.
0: Chapinero Norte y Central.
2: Sí.
0: Marley, Quesada.
2: En la 50, sí.
0: Palermo, Sucre, Santa Teresita, La Magdalena.
2: Aquí
0: Granada,
2: es, la Magdalena es aquí arriba.
1: Bueno, vayan llevando balde, chicos. Claro.
2: ¿En dónde más? ¿Granada?
0: La Macarena.
2: Granada. Que eso es ahí como en la 68 con Granada. Uy, Dios mío.
0: La Macarena, Parque Nacional, entre otras. En Teusaquillo.
2: A ver.
0: ¿Cuáles van a ser?
2: ¿Cuáles van a ser?
0: Armenia, Estrella, La Soledad, Las Américas y Florida. Son los lugares que se van a ver. En Los Mártires se van a ver afectados por el servicio de agua en Santa Fe, San Pedro Mendoza, Usatama, Colseguros, Palo Quemado y Voto Nacional. Bueno, entre otras, por supuesto, que pueden consultar en internet. En Antonio Nariño y Rafael Uribe Uribe.
2: A ver.
0: Se van a ver afectados los barrios San Antonio, Ciudad Jardín Sur, El Olaya.
2: El Olaya, hombre, hay muchas clínicas y muchos...
0: Restrepo Occidental.
2: Los Zapatos, hombre.
0: La Primera de Mayo, el 20 de Julio, entre otros. Santa Fe y La Candelaria, se van a ver afectados las aguas.
2: Hombre, qué paradoja, hombre. Ahí en la 20 con tercera.
0: Las aguas, Alameda, La Capuchina, Veracruz, La Concordia, La Catedral, San Victorino.
2: Todo el centro allá arriba.
0: San Bernardino.
1: Sí. Todo el eje ambiental.
2: Sí.
0: Las Brisas, Buenos Aires, entre otros.
2: Brisas y Buenos Aires, mira qué curioso.
0: Exacto. Y además se informó que se va a presentar, no se va a ir totalmente, pero que bajará con, digamos, una presión muy...
2: Muy precaria.
0: Muy poquita. entre la calle 68 y la avenida calle 26. También entre la avenida Caracas y la carrera 3.
2: No te creo.
0: Afectando, o sea, literalmente toda la ciudad.
2: El cuadrante, digamos, terrible, que va entre la...
1: Lo que tengan que hacer, háganlo hoy.
0: Sí.
2: O háganlo rápido también, porque, digamos, como que para que descarguen esa vaina, toca hacerlo rápido.
0: Exactamente. O sea, pues obviamente, digamos, acá no aparecen todos los barrios de la ciudad, por supuesto, pero sí aparece la gran mayoría. Pero digamos, muy probablemente por ahí nos están escuchando para que sepan mañana... Puede iniciar, lo que dice acá es que puede iniciar desde el mediodía o incluso antes que hagan este corte de agua. Sí, total. O que hagan este corte de agua y que se restablece hasta el miércoles.
2: A mediodía.
0: A mediodía, o sea, prácticamente.
1: Y a mediodía se empieza a restablecer y eso se termina...
0: Restableciendo las dos, sí.
2: Exactamente, sí, el jueves. Exacto, el jueves. Ay, no, o sea, de acuerdo a lo que nos explica Jenny, eso va entre...
0: Es que es como un tubo padre, ¿no?
2: Exactamente, sí. No, no es un tubo madre, sino un tubo padre.
0: Un tubo padre y una tubería madre.
2: Híjole.
0: Por eso es como tal.
2: O sea, entre la calle 1 de la tercera, la primera, también carrera primera, hasta la Caracas y un poco más abajo.
0: Sí.
2: Hasta la calle 106 entre séptima y Caracas, también en autopista, más o menos.
0: Exactamente.
2: Todo eso va a ser.
0: Pero, por supuesto que entregan unas opciones.
2: A ver... ¿Qué opciones nos tienes para los que no residimos ahí?
1: ¿Irse a dónde?
0: No.
2: Sí. Salitre.
0: Pueden solicitar carro tanques.
2: Ay, bueno.
0: En caso de ser necesario, a través de la línea 116, donde obviamente se va a dar prioridad a hospitales, clínicas, centros de alta concentración, digamos, de público. Y como empresas que obviamente también tengan una gran cantidad de gente en sus oficinas. Entonces, pues no, lamentablemente...
2: ¿Vas a pedir carro tanque en tu casa?
0: No se puede.
2: ¿No puedes pedir para ti?
0: No se puede. Pero creo que mi barrio no se va a ver afectado.
2: ¿Para el barrio?
0: Creo que no se va a ver afectado. Creo que no.
2: Bueno, Carly, usted tiene, yo sé quién sabe lo que usted no sabe.
1: Sí, un poquito como lo de la posesión de Abelardo de la Espriella. Acabo de ver la invitación que circuló.
2: Ay, no diga, ¿qué tal?
1: Sí.
2: ¿Bonita?
1: Terrible.
2: No.
1: Sale como una acuarela. Sobre todo es muy chistoso porque un tipo que hizo la campaña con inteligencia

0: artificial, la invitación es en acuarela.
1: Oh, qué lindo.
0: Es una acuarela.
1: Qué técnica.
0: Qué técnica tan linda.
1: Para una invitación.
0: Oh. Y es un retrato de Abelardo de la Espriella, en el cual obviamente no se parece a Abelardo de la Espriella. O de pronto sí se parece, y lo que uno ha visto de la inteligencia artificial es otro Abelardo de la Espriella.
1: Exacto.
0: No se parece al de la al que salen los comerciales de inteligencia artificial. No, este es otro.
1: Sí.
0: Parece, no sé, como un prócer de la independencia, más sale como con una chaqueta llena de escudos. Yo pensé que era como un como un piloto de la FAC.
1: Uy.
0: Y sale como mostrando así, mirando hacia el horizonte con la mano en alto, pues no tan alto para que no vayan a pensar qué tipo de cosas está haciendo, sí. Como saludando.
1: Sí, no confundan.
0: Y en la muñeca se le ven un poco de chaquiras y
1: colgandejos y vainas.
0: Y colgandejos y todo, que últimamente todos los presidentes tienen. Uy,
1: esos están llenos de eso, parecen,
0: ya no
1: pues,
0: les cabe un colgandejo más.
1: Eso parecen un mamo, esos son llenos de vainas ahí colgando, sí.
0: Sí, sí, sí. Eso. Y entonces dice, el presidente del Congreso de la República de Colombia tiene el honor de invitar a usted o a ustedes, porque sí. También puede ser para dos personas, a la ceremonia de posesión del señor Abelardo de la Espriella como presidente de la República de Colombia, que tendrá lugar el viernes 7 de agosto a las 15 horas, o sea, es a las 3 de la tarde en punto, en la arena de la Universidad de Santiago de Cali. Traje de calle oscuro. Ese es el dress code.
1: Bueno, bonito.
0: Esta es una invitación personal e intransferible. Se ruega llegar con una hora y media de anticipación.
2: Uy.
1: ¿Ah? No, pues hay que ser.
0: O sea,
1: cumplido.
0: Fuera del petar, o sea, uno dice, por favor, no me inviten.
2: Total.
0: A usted le toca llegar a la 1:30, almorzado, ¿no?
1: Porque no hay buffet.
0: Y mientras llega a la Universidad de Cali, o sea, le toca, mejor dicho, desayune bien. Porque
1: sí,
0: no trancado,
1: un brunch.
0: ¿Ah?
1: Toca brunch. Toca fuera de eso.
0: Toca brunch para llegar allá. Exactamente.
2: Brunch y almuercito también, ¿no? Porque.
1: Digamos como meterle un calentado.
2: Yo creo que será bien dorado.
1: Calentado.
0: Lo mejor es verlo por televisión, como el mundial.
2: O como yo, no verlo.
1: Ah, ¿no lo vas a ver?
2: No, estaré por allá.
0: ¿Qué vas a hacer el 7 de agosto?
1: No, pidiendo un carro tanque.
2: Pidiendo un carro tanque en una isla paradisiaca.
0: Ah, no. En unas termales con carro tanque.
1: Exactamente.
2: No, ni siquiera termales, algo mucho mejor.
1: Ese carro tanque echándole agua encima, Jenny, así.
0: Claro, algo mucho mejor.
2: Sí, debajo de las llaves. Algo muchísimo mejor que las termales, ¿cierto, Nico?
1: Claro.
0: El mar.
1: No, un camión cisterna de esos, abre esa llave y eso sale... con una presión, le gusta Jenny. O sea,
0: como una fuente.
1: ¡Wow! Oh, es buenísimo. Nos vamos. ¿Les parece?
2: Besis.
1: Chao, Jenny. Bueno. Chao, Carl. Muchas gracias
0: mañana,
1: a Camilo
0: entonces.
1: Rincón. Y alcanzamos la música, ¿cierto? Y Orlando Rivera también, muchas gracias. Vamos con Sheryl Crow.
0: Gracias a todos.
1: All I Wanna Do.
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2: 8:00 de la mañana, buenos días Colombia. Aquí comienza este programa que se llama Viva la Vida en la cadena de emisoras La FM Plus, que nos copian en Medellín, en Cali, Bucaramanga, Bogotá y resto del país, que nos llegan a través de la aplicación de RCN Radio o la
3: Ibaguet
2: también, que nos copia. Villalobos, buenos días, ¿cómo vamos?
3: Pues hombre, mi reporte, una vez y otra ahoritica.
2: Sí.
3: No, fui solamente una vez a hacer pipí en la noche.
2: Pero, bueno, yo le quiero decir, yo también, 1:54 de la mañana fue.
3: La mía fue a las 4 de la mañana. Pero no hice, es que yo tengo una vaina. Es que yo sí me meto una bretaña y me la tomo 15 minuticos antes de ya meterme al sobre.
2: Ok. Ah, bueno, pues con razón tiene esa pendiente, pero bien, porque a las cuatro de la mañana, pues apenas para despertarse y empezar el día.
3: Ay, ¿no? Ay, qué medio. Para los que están hablando, estos dos tipos, es que ayer Julio contó, no, mentira, fui yo. No, el tema de los hombres que nos levantamos, claro, que levantarse dos veces o más veces hacer pipí en la noche es un tema para ir a revisar a un chequeito médico. Ya era eso, pero solamente fue una vez.
2: Anoche
3: no, para que llevemos el tablero todos los días, le voy a dar este reporte.
4: Sí, debería llevar el diario.
2: El reporte, sí, anoche sí, me acosté pensando eso. Bueno, ya
3: los
2: fui
3: tan...
2: Ya
3: me deben estar pensando, gracias Alejandro, no nos interesa. Muy gracias por el dato de cuando pase, vayamos al doctor o algo. Pero no necesitamos saber si usted le va a jalar.
2: Tranquilos, que tenemos más temas. Sí. Viva la vida. Hoy cumplimos un año, señores. Feliz cumpleaños. Hoy cumplimos un año de
4: aniversario.
2: De Viva la Vida. Empezó hace un año. Esta mañana me levanté y dije yo, wow, Julio, llevas un año madrugando. Qué muchacho tan juicioso.
4: ¿Ah? ¿Quién lo pensaría?
2: En mis 67.
4: A las 4 de la mañana.
2: A las 4 de la mañana.
3: Y pero oiga, ¿será que uno cuando ya está sobre esta edad, de los plateados, como dice Julio, los silver,
2: sí,
3: los 50 largos, sesentones,
2: sí,
3: setentones incluso, la disciplina es fácil tenerla, por ejemplo, con nuevos trabajos, nuevos retos, de pronto sí?
4: Es una buena pregunta, ¿no?
2: Pues decíamos que los New Silver pues están todo el tiempo más bien como emocionados con cada aventura que llega, con cada oportunidad nueva que hay después de los 60, pues es wow.
4: Claro.
2: ¿Cómo así? Wow, me tocó hacer un programa de radio. Wow, qué chévere, vamos para adelante. Wow, me tocó
3: la levantada temprano no es problema, porque uno después de una edad ya se levanta muy temprano. Sin despertador.
2: Sin despertador, ya uno a las 4:00, 4:30
4: pero
2: ya abre.
4: ¿No
2: los
4: les
2: ojitos.
4: Da sueño más temprano? Se levantan más temprano, bien, sin despertador, pero ¿no les da sueño un poco más temprano que antes?
2: Sí. Un poquito más temprano, sí. Pero en Bogotá no me da tanto. Por ejemplo, me termino durmiendo después de ver MasterChef Celebrity, que es como a las 10:30. Entonces,
3: pero a esa hora están dando MasterChef.
2: No. Empieza a las 9 y termina a las 10:30. Que está buenísimo.
3: Ya más
2: también
3: temprano.
2: No.
4: Para seguirte queriendo a las 8.
2: A las 8 y después viene MasterChef a las 9 de la noche.
3: Está buena. Oiga, está buena esa franja, ¿no?
2: Y sí, está buena esa franja, la verdad. Y en MasterChef también está buenísimo. Súper recomendado, porque creo que en cualquier momento se les va a venir encima.
4: ¿Quién?
2: Toda la furia de los chefs. Porque están como suaves ahí.
4: Bueno, porque no llevan mucho todavía.
2: Están como suaves. No, ya no más. Ya no más, Copelo. No, no, ya no más Copelo. No, esto se llama Masterchef. Esto no es subchef ni subcocineros de nosotros. Es Masterchef Celebrities.
3: Verónica Orozco, ¿cómo está?
2: Bien, bien, la Verónica, bien. Haciendo ahí cositas interesantes. El otro día se le quemó el arroz.
4: Es que no es fácil. Una hora, o sea, cocinar un arroz en una hora y que quede perfecto.
2: Sí, sí, sí.
3: ¿A alguien más se le quema el arroz en ese programa?
2: Sí, también ahí hay varios ahí, hay como dos o tres que tienen como la rosa.
3: Ah, bueno.
2: Copelo,
3: el que
2: ¿cómo
3: entendió, el que entendió, entendió.
2: Sí, sí, sí, Copelo, ¿cómo estás? Ah, bueno, ahí está Miro y sus compañeros. ¿Y cómo vas, Copelo?
4: Se quemó el arroz, ¿no? Sí.
2: Se le ahumó el arroz.
3: Oiga, oye, el programa arrancó de otra manera, votando corriendo.
2: Sí. Muchachos, ¿qué pasó, Copelo?
3: La Copelita. ¿Qué dice?
4: Muy bien, yo aquí feliz.
2: ¿Qué cuenta? A ver, el 4 de agosto, martes, ya dos días más y se acaba la semana. Recuerden que este viernes es festivo.
3: ¿Qué va a decir el gobierno?
4: Sí, yo también. No. Ya me iba asustando.
3: Oiga, dicho sea paso, estoy que me compro una ruana, un busito, una chaqueta como la que sacó el presidente Petro ayer en una alocución a rueda de prensa.
2: ¿Ah, sí? ¿Cómo no,
3: sí. Está innovando? No, ahí le dejo el dato.
2: Uy, bueno, revisa. Bueno, sino debe ser una pieza increíble, indescriptible. Indescriptible, claro. Qué belleza, Dios mío. ¿Es que una ruana con solapa o qué es lo que tiene? Ah, vea, mariposas. Mariposas de diferentes colores y toda la vaina. Hombre, qué bien. Hombre, qué bien, va a llegar con esa
3: la
2: ruana Italia.
3: Sí. Oye, hay gente inescrupulosa también y baja diciendo que el presidente Petro, después del gobierno, se iba a montar una tienda de ropa.
4: ¿Una tienda de ropa? Bueno,
2: sí, sí, sí, sí, sí, para, sí, por la pinta blanca, la pinta de blue jean. Sí, sí, sí, sí. Uy, hay unas pintas que merecen portada de revista o de cómics al menos. Bueno, 6:07 de la mañana. Hace un año empezamos con esta canción y vamos a ponerla de nuevo para recordar. ¿Cuál? Coldplay, Viva la Vida, acá en la FM Plus.

0: la vida con esta canción. Comenzó el programa hace un año y gracias a todos los teleaudientes, iba a decir yo.
1: Pero más o menos
0: todos,
1: porque
0: radio escuchas.
1: Y en TikTok lo, pues nos ven.
0: Radio escucha, la gente que está en TikTok también acompañándola desde hace un año que empezamos con esta canción de Coldplay que se inspira en un cuadro de Frida Kahlo. Y también...
1: ¡Ay! Yo tengo ese cuadro en mi casa. Que es el de una patilla.
0: El de la naturaleza muerta, correcto.
1: Y en la patilla...
0: Escribió...
1: ¡Viva la vida!
0: ¡Viva la vida! Exactamente, exactamente, ay, Copelo. En ese cuadro que se llama Naturaleza Muerta, ¡Viva la vida!
1: Lo tiene en su casa azul en Ciudad de México.
0: En Ciudad de México, en el museo que tiene allá en Ciudad de México. Allá está. Y también, pues, es el himno de la suerte para el FC Barcelona. Pero vea qué coincidencia.
1: A ver...
0: También aborda la caída de un monarca.
1: Ah, ¿qué pasa? Que, ay,
0: Julito, ¿hay alguien se está cayendo por estos días?
1: O sea,
2: bueno, muy bien. ¿Qué tal el clima, Julio? Vámonos con el clima.
0: Le tengo la chica del clima. La chica del clima acá en Viva la Vida de la FM Plus.
1: Pues mire, Bogotá se levanta con una temperatura de 11 grados centígrados. Habrá una máxima de 19 grados. Una mañana muy fresca con muchas nubes, pero la idea es que se deje la tarde. Será algo de lluvia, así que se recomienda llevar chaqueta y, como siempre, sombrilla, paraguas, en fin. En Medellín, una temperatura mínima de 17 grados centígrados, una jornada muy cálida, tendrán intervalos de sol, posibles lluvias aisladas en la tarde y temperatura máxima 30 grados centígrados en la capital de la montaña. Y en Cali se levantan con una temperatura mínima de 19 grados centígrados, muy húmedo, muy cálido, cielo parcialmente nublado, posibilidad de lluvias dispersas en la tarde y una temperatura máxima de 29 grados centígrados en Cali. En Bucaramanga la temperatura mínima es de 21, el cielo está parcialmente nublado, hay mucho calor, posibles lluvias al finalizar de la tarde o durante la noche con una temperatura máxima de 32 grados centígrados.
0: Ah, bien, muy bien, porque Medellín está en Feria de las Flores, sabroso, calientico, rico.
1: Sí.
0: Cali también, Bucaramanga está despertando ahorita delicioso también.
1: 21 grados.
0: En la mesa de los santos y toda esa parte alrededor. Uy, qué rico. Y Baguette. Oye, Baguette, ¿qué pasó? La chica del clima tiene negridad y Baguette.
1: No, no, pero si quiere, yo se la doy
0: ella mismo, sí, ahí lo tienen, claro, por supuesto.
1: Así rapidísimo, en Ibagué se levantan con una temperatura de 19 grados centígrados, tendrán 29 grados a eso de las 2 de la tarde, mucho calor, intervalos de sol y nubes, y la idea es que aparezca algo de lluvia al final de la tarde y al comienzo de la noche, pero el tiempo tiende a mejorar a medianoche. O sea, tendrán una noche despejada, pero con mucho calor.
0: Muy bien. Saludos a Ibaguete y saludos a todos los municipios de Boyacá, que ayer se reportaron desde Chiquinquirá. Hay una cantidad de municipios que allá también oyen Viva la Vida de la FM Plus. Todo el mundo está hablando de la radio de nuestra generación, señores. Gracias, muchas gracias por este primer año de vida, por tenerlos ustedes allá al otro lado y acompañarlos todos los días de 6 de la mañana a 10 de la mañana en este programa que se llama...
1: Viva la Vida.
0: Muy bien, vamos a ir a George Michael con su canción Fast Love. Aquí en la FM Plus.

6:19 de la mañana en Viva la Vida de la FM Plus. Señores, y a la vuelta de esta canción vamos a hablar de las tendencias. Y es tendencias Terpel, ¿saben por qué? Ya les cuento después de Here Comes the Rain Again con los Eurythmics, acá en la FM Plus.

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1: ¡Viva la vida! 6:23 de la mañana en Viva la Vida de la FM Plus, cumpliendo un año y hoy, señores, feliz cumpleaños para todos. Y tendencias, hablamos de tendencias y hay una tendencia muy importante. Hoy es tendencia Terpel. ¿Por qué es tendencia Terpel, Copelo? ¿Sabías? Si no sabes, yo te tengo una invitada hoy perfecta para que nos explique por qué es tendencia.
2: ¿Y por qué es tendencia Terpel? Porque yo sí le voy a decir una cosa, yo soy cliente de Terpel, de hecho tengo la aplicación para cada vez que usted va
1: puntos
2: y echa gasolina, claro, a la estación de servicio,
1: claro,
2: le dan unos puntos.
1: Pues bien, nos acompaña hoy Lorena Cuellar, jefe de operaciones de estaciones de servicio al Terpel, porque estamos celebrando un título muy importante que le dieron a las estaciones de servicio Terpel y a su servicio y a su gasolina, además de verificados por el Icontec. Lorena, bienvenida, buenos días.
3: Todo azul.
4: Buenos días, muchas gracias por la invitación. Así es, en efecto contamos con un programa que se encarga de verificar la calidad y cantidad de combustible que entregamos en nuestras estaciones de servicio. Lo mejor de todo es que contamos con el respaldo de Icontec, como tú ya lo mencionaste.
1: Sí.
4: Donde ellos se encargan de verificar que cumplamos con todo.
1: Esto es una verificación exacta, realizada por Icontec en las estaciones de servicio, y además son las únicas estaciones de servicio en el país que tienen esa verificación, pero para eso nos acompaña nuestro especialista en motores, Germán Mejía.
2: Nada más y nada.
1: Para que nos cuente un poquito, porque la gente dirá, bueno, pero ¿y qué? ¿Qué es un combustible verificado? ¿Cómo así? ¿Qué es la vuelta? ¿Cómo es? Germán, buenos días, ¿cómo estás?
5: Buenos días y feliz cumpleaños, ¿no?
1: Gracias, Germán, muy bien.
5: Qué bueno. Y qué gusto estar acompañándonos aquí. Sí, yo creo que a todos nos pasa, ¿no? Cuando vamos a tanquear, pues uno no sabe ni de qué color es la gasolina, ni cuánta realmente es, uno solamente de cuánto le cobra.
1: Exacto.
5: Pero no sabe, la calidad tampoco lo sabe, es casi que un acto de fe, y precisamente por eso, pues esta ejecutiva colombiana, porque yo admiro pues a las ejecutivas colombianas que cada vez están en más puestos en la industria automotriz. Ella es la responsable de operaciones de las cuantas estaciones de servicio Terpel.
4: Tenemos más de 2,000 estaciones de servicio.
1: Mira. Uy, Lorena tiene cara.
2: Buenísimo.
5: Encargamos aquí el programa y eso.
2: Sí, claro. Ella es.
5: 2,000.
2: Y a propósito, hablando de las 2,000, ¿esta verificación es para todas las estaciones Terpel a nivel nacional?
4: Así es. En efecto, estamos trabajando de la mano con Icontec para que muy pronto estén verificadas las más de 2,000 estaciones de servicio.
2: Mire que una vez algo le pasó a mi carro, yo no sé nada de carros, y lo llevé al mecánico, y el mecánico me dijo, es que la gasolina tiene mugre. ¿Qué? ¿Cómo entra mugre a la gasolina?
1: Pasa.
2: ¿Esto tiene que ver con eso también?
4: Pero tiene todo que ver. Por esta verificación tú sientas la confianza y la tranquilidad de que cada vez que tanqueas en nuestras estaciones de servicio vas a contar con combustible de calidad y por supuesto con la medida, porque tú quieres...
1: Sí, la medida.
2: Claro.
1: La medida es lo más importante. Yo me acuerdo que antes, mucho antes, uno tenía como una estación de servicio que era la preferida. Decía, no, es que allá me ponen más, o me ponen lo que me siento como que me dan la cantidad justa. Pero ya eso se acabó con esa verificación. En Terpel son todas las estaciones de servicio, ¿no?
5: Sí, correcto. La idea es... que haya quien verifique lo que estaba diciendo, que uno no puede verificar.
1: Claro.
5: Un acto de fe. Uno dice, no, claro, listo, cierro los ojos, pago y ojalá no pase nada. Aquí ya uno puede tener la tranquilidad porque es esa verificación que se hace permanentemente, ¿no?
1: Claro. Que no tenga agua, sobre todo la gasolina, ¿no? Que no esté mezclada con el agua, por ejemplo, que es un gran daño.
2: Eso daña
1: para
2: los carros, horrible.
1: Claro,
4: no.
1: Claro.
4: Y a través de este programa, precisamente, tiene como objetivo verificar que no tenga agua la gasolina, que esté libre de sedimentos o que esté limpio el combustible, que se tenga el nivel de octanaje o cetanaje adecuado, ¿no? O sea, acorde precisamente a la ley.
1: Además me gustan las estaciones Terpel porque son colombianas, además, ¿no?
2: Cantan, sí.
1: Son colombianísimas. Desde la primera vez que lanzaron Terpel dije, colombianos, qué bien. Ay, colombiano, pues comprar colombiano también. Germán, ¿qué tan favorable es cuando mezclan combustibles? Que vemos, échele 50 de extra y 60 de corriente.
2: ¿Eso se puede?
1: Claro.
5: Eso se puede y la gente a veces lo hace. Y no tiene que ver nada pues con la incompatibilidad de lo que estamos hablando aquí. Porque si va a cargar combustible en una estación de una calidad y en otro de otra, ahí hay diferencia. Pero si es la gasolina verificada de Terpel, pues ahí está la garantía. Precisamente hablemos de cómo se hace también ese control de octanaje, porque ahí es donde sabe uno. Hay gente que es muy juiciosa, ¿no? Mide el cuenta kilómetros y sigue para que realmente sepa si cuando allí cargó combustible le va a durar exactamente lo que él piensa que le debe durar.
1: Claro.
4: Totalmente, y mira, ese es parte del trabajo que realiza precisamente Icontec. Ellos a través de un laboratorio móvil se encargan de verificar, tomar muestras en los tanques de combustible, ¿sí?, de almacenamiento de la estación de servicio, en los surtidores, y evaluar a través de equipos especializados y, por supuesto, profesionales expertos en el tema, que contemos con esos niveles de octanaje y cetanaje para el caso del diésel, ¿sí?
5: Para tranquilidad de todos, ¿cómo identifica uno las estaciones que están verificando este sistema de la gasolina verificada Icontec?
4: Muy fácil. 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
1: Ahí está.
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1: Los sellos azules, importantísimo ese dato, que en las estaciones de servicio de Terpel lo van a encontrar ustedes. ¡Qué confianza! Uno llegar, tan sí señora, no tiene que mirar si le están...
2: Porque me acuerdo que alguien decía también, siempre mire que esté en cero, ¿no? Como fíjese que esté en cero. Sí,
5: no vaya... solamente eso, pero como sabemos, pues se pueden modificar...
2: Claro, claro,
5: los surtidores,
1: claro.
5: Aquí precisamente lo que le están a uno garantizando es eso, verificando la cantidad que le están vendiendo.
2: La calidad.
5: Y la calidad. Y también las estaciones de servicio que la Copero tenía la aplicación.
2: Sí, yo tengo la aplicación.
5: Si viaja por carretera, también puede saber dónde quedan próxima estación de servicio.
2: Que hay muchas, Terpel. Es una maravilla. Uno lo salva siempre. Terpel en la carretera.
1: Pendiente.
2: Para la gasolina y de paso para bajarse, entrar al baño, cafecito.
1: Pues bien, señores, por eso es tendencia Terpel, porque ahora todas las estaciones de servicio Terpel y la gasolina de Terpel están verificadas por Icontec. Felicitaciones, Lorena, por esta verificación de un ente tan importante como Icontec y la seguridad y la confianza que le dan a todos los consumidores de Terpel, de tener la calidad, la cantidad y las buenas maneras también, porque lo atienden a uno increíble también en Terpel. 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
1: 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Señores, era Terpel verificando todos sus productos y sus estaciones de servicio por Icontec, por eso es tendencia hoy acá en la FM Plus. 6:31 de la mañana, información comercial importantísima, oigan esto.

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1: La movilidad en la ciudad de Medellín hoy 4 de agosto está marcada por el pico y placa en esta semana pedagógica y además por los cierres viales por la Feria de las Flores. Pico y placa en el segundo semestre para el día martes. Restricción para vehículos particulares y moto números 1 y 4 de 5 de la mañana a 8 de la noche. Y además cierres viales por Feria de Flores, Avenida Bolivariana. Cierre en el costado oriental sobre la vía de servicio de la Diagonal 66B. Desde la 1 de la mañana hasta la medianoche del 10 de agosto, la recomendación es planear bien los viajes con tiempo y revisar los avisos de la Alcaldía de Medellín y de la Secretaría de Movilidad de Tránsito.
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2: 6:35 de la mañana y esta canción marcó realmente la diferencia de Ecchymosis entre el metal hacia más bien un rock pop latino más accesible. Es De Madrugada con Ecchymosis acá en la FM Plus.

6:39 de la mañana, tendencias acá en la FM Plus, y el tendencias también es Eros Ramazzotti. 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

0: 6:43 de la mañana en Viva la Vida de la FM Plus. Copelo, estamos cumpliendo 30 años de la gira donde hay música de Eros, ¿no?
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0: 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Bueno, tendencias del día hoy. Me imagino que las tendencias, pues todo sí. Tiene que ver con la posesión del nuevo presidente de la República de Colombia, ¿no?
2: No es Chávez,
0: no es Chávez. Porque también habla de los invitados.
2: Yo estoy buscando la ruana de ayer, pero no la veo en tendencia, no sé por qué. No. Pensé que iba a ser tan fuerte lo de la ruana que salió ayer.
1: Pero por si acaso usted que la quiere, le cuesta 1,200,000 pesos, ¿vale?
0: Las
1: mariposas.
0: Es para que se arrope bien ahí en el vuelo a Italia, que hacen frío en esos vuelos. Bogotá-Roma es helada la vuelta, ahora sí, que se va para allá.
2: Ya.
0: Sí, es muy difícil. Bien. Oiga, no, pero es tendencia porque los invitados siguen aumentando para esta posición. Ya confirmó el presidente.
2: O lo siguen bajando.
1: Pues, sí, entre otras. Sí,
0: sí, también se bajaron otros, ¿o qué?
2: Los bajaron.
1: Sí, de hecho, Ernesto Samper Pizano es tendencia porque le agradeció a Abelardo de la Espriella no haber sido invitado a la posesión, y además le dice al final: y me economizo un vestido nuevo, un uniforme militar, un pasaje a Cali y una noche de hotel. Prefiero ir a bailar salsa en el Petronio y con la gente, dice Ernesto Samper Pizano.
2: Pero pequeño paréntesis, en eso me identifiqué un poquito. ¿Por qué lo tienen que invitar uno a veces, por ejemplo, a matrimonios, a Cartagena, a Santa Marta?
0: En el mejor de los casos.
2: Sí, porque a veces es por fuera del país.
0: Sí.
2: Porque es decir, no es barato.
1: Uno
2: recibe una invitación de esas y dice:
0: uy, sí, es complicado.
2: Va uno con la mujer, dos tiquetes, el hotel, claro, el regalo, el vestido para la señora.
0: Los tres días, ahora son bodas de 3 días.
1: Son 3 vestidos y...
2: Cierro paréntesis con el tema de gracias por haberme invitado, pero no.
0: El que sí confirmó fue el presidente de la FIFA, Villalobos Infantino.
2: ¿En serio?
0: ¿Y en serio va a estar?
2: No, está payaseando.
0: No, se lo juro. Han confirmado hasta el momento el rey Felipe de España, 8 jefes de Estado, de Argentina, de Bolivia, el de Chile, el de Ecuador, Paraguay, Panamá, Costa Rica, República Dominicana y Honduras, El Salvador y Guatemala. Ya está ahí, sí, Javier Milei. Uh-huh. Estará también los vicepresidentes de El Salvador y Guatemala, y el presidente de la FIFA, Marco Rubio, estará representando a Donald Trump. Todo parece indicar. Todo listo para recibir 10 delegaciones del más alto nivel que han confirmado su presencia para este viernes en Cali, que está lista. Cali le ha tocado una agenda poderosa entre el año pasado y este año, ¿no? Recibió la COP16, ha recibido una cantidad de eventos y ha demostrado que está preparada. Por eso, pues allá estarán en la Universidad Santiago de Cali, en la arena de la Universidad Santiago de Cali, con capacidad de 2,800 personas, totalmente lleno, y siguen avanzando todas estas, la Santa Sede, Portugal, Corea del Sur, en fin, viene una cantidad de gente a Cali, va a estar buena la fiesta en Cali, oiga, buena.
1: ¿Y cuándo arranca el Petronio?
0: Más adelante, la siguiente semana arranca el Petronio, todavía no. Por ahora ya están calentando motores con estas fiesticas sabrosas, y más adelante vendrá el Petronio, después de la posesión de el doctor Abelardo de la Espriella. Él es doctor porque es abogado, ¿no?
1: Sí.
0: Es abogado. Sí. Eso sí, no es cualquier. Venga, a ver, doctor. No, es abogado, señor, es abogado. Muy bien, eso será este fin de semana. Y
1: MasterChef Celebrity sigue siendo tendencia también, Julio. Usted, su programa favorito. Usted nos informa todos los días.
2: Veo que sigue, sí, veo. Vi por ahí a Lina Tejero haciendo un comentario.
0: Ella es.
2: Le parece que está muy romántico el concurso.
0: Ve, es que le falta meterle una vuelta al tornillo, pero ojo, porque parece que hoy van a tener una sorpresita.
2: Pero yo le quiero decir una cosa. Ajá. La señora Patricia, que trabaja conmigo, es la persona que me consiente, me cuida, me todo. Ayer la vi sin parpadear. Le dije: ¿qué pasa, Patricia? ¿Qué, MasterChef? ¿Cómo va? Y el comentario fue: don Ale es el mejor MasterChef de todos los que han hecho.
1: ¿Ah, sí?
2: Ese fue su comentario espontáneo y de una. No sé por qué lo decía, pero estaba feliz, está dichoso.
0: Será la combinación de los invitados, ¿no? Que hay actores, hay influenciadores.
1: Pero esto de Lina Tejeiro se volvió viral porque ella le respondió muy feo a Nicolás de Subiría cuando le estaba probando el plato y le dijo algo así como, es que a usted no le gusta nada, que sal, que dulce, que esto, que el otro. O sea, le respondió fuerte y de hecho puso un trino que decía que él estaba muy romantizado el reality y que ella sí decía lo que pensaba y que a veces eso tenía un precio, porque claramente pues hoy es tendencia por todos sus comentarios a los chefs.
0: Sí, no, era bueno. La crítica mía era que estaban muy suaves todavía los chefs, tienen que apretar, darle una vuelta al pellizco.
1: Parece.
0: Darle una vuelta al pellizco, porque es, ¿cómo le van a traer una zanahoria sin pelar a los chefs? O sea, eso es un error craso.
2: O sea, oiga, usted podría ser buen invitado para MasterChef.
1: Ya lo hemos hablado, ya lo hemos hablado por acá.
0: Sí, pero por ahora no se puede porque tengo compromisos muy profundos con la FM Plus para madrugar todos los días para estar
2: pero
0: con ustedes.
2: Pero usted que sabe cocinar, de verdad.
0: Yo hago buenos desayunos, Villalobos. Soy bueno para hacer desayuno.
1: Buenos asados. Y ahí me acuerdo de su amigo asados. Alejandro Villalobos. Y que dice que el que no sabe cocinar hace buenos asados.
2: Ese es un amigo mío que dice eso. Sí. Que no sabe cocinar, hace asados.
0: Sí, sí.
2: No, pero es que pensaba que los de nuestra generación, los cincuentones, sesentones, de pronto le empezamos a coger gusto a buscar nuevas actividades, entre esas, cocinar.
0: Claro, claro, la cocina. Hago una buena paella, por ejemplo, también. Sí, sí, claro. Arrocito me queda bueno también. No, también una comida de mar también tengo buen sazón. Ahí vamos.
2: Hoy tengo comité en televisión. Hoy lo recomiendo para la próxima versión.
0: Ya me estresó. No, por favor. 6:50 de la mañana. Viva la vida. Estamos de cumpleaños. Mil gracias por estar allá al otro lado oyéndonos de lunes a domingo, porque no solamente es Viva la Vida, la música de la tarde, las baladas de la FM Plus, la Miniteca.
1: El de las 10 de la mañana, el turno de las 10 de la mañana.
2: Eso es un programa, hay un sello aquí muy bueno.
0: De Alejandro Villaroz, Calo Carreta también, que está acompañándolos durante esta semana con la buena música, es la radio de nuestra generación. Por eso llega Janet Jackson con Together Again acá a la FM Plus.

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1: 6:55 de la mañana, sí, llegó el momento de jugar las tres punticas. Y si acabas de llegar, te cuento, ponemos un pedacito de la canción y debes averiguar con ese pedacito quién es el que la canta y cómo se llama la canción. Así que atentos, estamos en arroba la FM Plus en TikTok para que concursemos todos con una comunidad que la tiene clara y que son muy rápidos realmente adivinando las canciones. Primera puntica.
2: Uy.
3: Ya.
2: Oh,
1: ¿en serio?
3: Ya la tengo.
1: A ver, de nuevo. Y pero esa suena como
3: muy fácil.
2: Bueno, ya lo dijeron en TikTok también.
1: ¿También?
2: Sí. Janet,
3: a ver, otra vez.
1: Es que es como una banda.
3: Los que van en el carro que dicen, ay, esa es esta, ay, esa se llama.
1: Sí, ¿es una cantante o es una banda? Es una banda, ¿no?
2: En el video van dos mujeres, ¿sí o no? En un carro, ¿no? ¿Es ese video?
3: Sí, las dos viejas divinas, espectaculares. El cantante abre la boca y se come el planeta.
2: Literalmente, sí.
1: A ver, ¿cómo está la cosa? Ya dijeron ahí en TikTok.
2: Sí,
1: es que
2: dijeron.
1: Son muy rápidos, la verdad. Villalobos también la tiene. A ver, Villalobos, ¿cuál es? Confírmela.
3: No, dejemos a la gente de TikTok.
1: A ver, ¿qué dijeron la gente de TikTok? ¿Qué dijo?
2: Amazing de Aerosmith.
1: Amazing de Aerosmith. Eso es correcto. ¿Qué pasó?
2: Pero mire que en el video me están diciendo que no es ese video, sino... En el video al que yo hago referencia, sí, es el de Crazy.
1: Ah.
2: Pero es la misma banda.
3: Pero ojo que no se les olvide que las dos protagonistas hicieron dos o tres videos diferentes de Aerosmith, ¿no? Alicia Silverstone y la otra que es la hija de él, Liv Tyler.
2: Sí, exacto.
1: Ah, ok, fueron protagonistas en diferentes videos. Y así suena Macy, ¿no? Óiganla.

0: Bueno, bien. Dígame la segunda, DJ.
1: Segunda puntica.
2: Uy.
1: Uy.
0: Ya sé, muy uy, fácil. Pero ya, ser, ya la tengo.
1: Pero no,
0: me
1: no
0: cae como las cataratas del Niágara.
2: De verdad.
0: No es el Niágara en bicicleta, pero ya.
1: De nuevo la puntica. ¿Otra vez?
0: Paso de película.
2: Pasó
1: por acá.
2: ¿Es en inglés?
1: Sí.
2: Pero esa versión sí. Está en español.
0: Y de película. También.
1: Lo hago
0: por ti.
1: Sí, lo hago por ti. ¿Qué dijeron en TikTok? ¿Qué dice la gente de TikTok?
2: Sí, ya lo dijeron.
1: ¿Ya?
2: A ver, Alejo, ¿cuál es?
1: A ver, ahora
0: Everything
1: sí.
0: Everything I do, lo hago por ti.
1: Lo hago Brian por Adams. Ti. Muy bien, sí, señores. Era la segunda puntica y suena así. Claro. Baladota. Brian Adams era la segunda puntica y la tercera puntica, a ver.
0: Ya, relajados todos, relajados.
2: Relajados
0: todos.
1: Se levantó y ya lo vos con toda. De nuevo. ¿Cuál es?
2: No tengo ni idea.
0: Relajados todos. ¿Qué dicen en TikTok?
2: También dicen relajados.
1: En TikTok también dice relajados.
2: Sí, relajados.
1: ¿No han dado el nombre?
2: Sí, ya.
1: Sí, ya. ¿Qué dijeron?
2: Relax, de Frankie Goes to Hollywood.
1: Eso es correcto, señores. Miren cómo suena.
0: ¡Qué canción!
1: Buena.
0: Uy, me la pone completa después del boletín de noticias.
1: Con mucho gusto se le tiene.
0: Sí,
1: buena canción, Frankie's Go to Hollywood, pero será después de este resumen informativo que trae La Torre acá a la FM Plus.
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4: 7:00 a.m. en punto y estas son las noticias de la hora en la FM Plus. Se refuerzan las medidas de seguridad para la posesión presidencial del 7 de agosto. Cali declaró la alerta amarilla hospitalaria y activó campañas de donación de sangre. Santander puso en marcha un plan especial con una recompensa de hasta 50 millones para prevenir actos violentos y en Cúcuta habrá días sin carro como parte del dispositivo para garantizar el orden público durante la jornada. En Bogotá también se va a reforzar la seguridad. Los padres, en otras informaciones, de dos niños de 2 y 3 años serán judicializados si se confirma el caso de maltrato infantil del que se ha venido hablando en Santa Rosa de Cabal, en Risaralda. Según la investigación, los menores eran castigados permaneciendo amarrados en una ventana, un hecho que ha generado indignación en esa población del país. En noticias del mundo, Guatemala declaró una alerta de peligro por una potente erupción del volcán de fuego ubicado a 35 kilómetros de la capital e inició la evacuación de decenas de viviendas. Ese volcán aumentó su intensidad con la expulsión de ríos de lava y columnas de gases y ceniza. En deportes, de nuevo James Rodríguez es protagonista porque podría regresar al fútbol europeo tras despertar el interés del Lazio, que evalúa incorporarlo como agente libre para reforzar su medio campo de cara a la nueva temporada. Y finalmente, ustedes pueden consultar en nuestra página qué pasa o qué beneficios tiene en julio si una aerolínea cancela su vuelo en Colombia. Pues mire, tiene derecho a ser reubicado en otro vuelo, a recibir el reembolso del dinero, pero además de compensaciones económicas cuando la cancelación sea responsabilidad de la empresa, al igual que alimentación, transporte y hospedaje, según el tiempo de la demora. Usted puede mirar en nuestra página a lo que tiene derecho. Yo soy Juan Pablo Latorre y este es un reporte de la FM para la FM Plus.
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1: 7:02 de la mañana y la promesa la hicimos y la cumplimos. Aquí viene Relax de Frankie's Goes to Hollywood a la FM Plus.

7:06 de la mañana, cumpliendo un año hoy, señores, nada nos va a detener. Así dice Queen, Don't Stop Me Now, acá en la FM Plus.

0: 7:10 de la mañana. ¿Tú sabías, Copelo, que un estudio científico del neurocientífico Jacob Jolly ubicó el tema que acaba de sonar en el puesto número uno mundial por su ritmo rápido de 160 pulsaciones por minuto y su letra positiva? Es la canción más feliz de la historia.
1: No le creo.
0: Don't Stop Me Now, de Queen.
1: Me estaba sintiendo más feliz.
0: Eso, así es. Así nos sentimos más felices.
1: Perfecto, viva la vida.
0: Viva la vida de la FM Plus. Qué rico estar con todos ustedes acá. Óyeme, y por ahí leí que a Lucas le van a dar una cuota alimentaria después de la separación de sus papás. ¿Cómo es la cosa?
1: Es que Lucas es un perro.
0: ¡Ah, es un perro!
1: Imagínense.
0: Yo sí, ¿cuál es la noticia acá?
1: Es un fallo sin precedentes para la justicia mexicana y dicen para la justicia latinoamericana. Una familia normal, esposo, esposa, 14 años de matrimonio, adoptaron un perro. El perro lo bautizaron con el, bueno, sí, lo bautizaron con el nombre de Lucas.
0: Ajá.
1: Empezaron los problemas, empezó la distancia, se separaron. Decidieron acabar con su matrimonio.
0: ¿Después de cuánto tiempo?
1: 14 años.
0: Ah.
1: Y el ex esposo le dijo a la señora: me da mucha pena, mija, pero usted se queda con el perro, yo no me lo voy a llevar, yo no le voy a pasar un peso, usted verá qué hace. Una situación del día a día en...
0: Es una pregunta muy usual hoy en día en los divorcios. ¿Quién se queda con el perro?
1: Bueno, él le dijo, se queda usted y yo no le voy a pasar nada de plata. Y la señora dijo, ah, sí, no me va a pasar plata, pues voy a buscar un abogado. Y con el abogado empezó un proceso judicial que se demoró 10 meses para cobrarle una especie de cuota alimentaria al ex esposo por la manutención del perro. Y adivine qué. Pues la jueza le dio la razón.
0: ¿Cómo?
1: Y le ordenó a este señor pagar 150 mil pesos mensuales y además asumir la mitad de los gastos médicos y veterinarios de Lucas. Entonces la señora, que es una magistrada, dijo: me da mucha pena con usted, pero cuando ustedes estuvieron juntos, ustedes le dieron al perro, a Lucas, un estilo de vida que tenía muchos cuidados, que tenía viajes, buena comida y atención personalizada, y que ahora eso no lo podía perder. Que le daba pena, pero que el señor tenía que seguir
0: no
1: la separación
0: nivel.
1: De los papás. No podía ser un problema para Lucas. Entonces le ordenó esto al señor y la defensa de Lucas... En su momento, que fue la que llevó todo el caso, muy mediático en México, pues 10 meses de proceso, le dijo: no le voy a cobrar un peso porque sí quiero que esto genere un antecedente histórico en la ley mexicana para reconocer a los animales como seres sintientes que merecen protección económica y legal cuando un hogar se acaba.
0: Hágame, o sea, esto es trascendental, es la primera vez que fallan a favor de la mascota que debe mantener sus condiciones de vida como venía.
1: Porque Lucas llegó a esa casa siendo un bebé, un cachorro, y desde muy pequeño tuvo pues el amor de los dos.
0: Un estilo de vida muy particular.
1: Y ahora, ¿por qué solo ella era la que tenía que hacerse cargo? Entonces le ordenó al señor... desembolsillar 150 mil pesos y hacerse cargo de miti miti en comida y gastos médicos de veterinarios.
0: Vea usted, Lucas fue favorecido por una juez de México y ahora van a tener todos los cuidados que tenía desde que era chiquitico.
1: ¿Sí?
0: desde que llegó al hogar que lo arropó, lo crió con su nivel,
1: creció con ellos, y ahora a la señora le tocaba pagar todo de Lucas, pues no porque era de los dos.
0: Esto fue en México,
1: parece,
0: ¿no?
1: Justo.
0: En México,
1: sí.
0: ¿Y qué habrá pasado? ¿Sería una infidelidad ahí en ese matrimonio?
1: Ay,
0: ¿o qué?
1: Ya no sabemos, Julio.
0: Ah, bueno, porque de eso trata la historia de la siguiente canción.
1: Ah, ¿de infidelidad?
0: De infidelidad mutua, que se dan cuenta que él es infiel y más adelantico de nada, él se da cuenta que ella también le fue infiel. Human, de Human League, acá a la FM Plus.

7:18 de la mañana, acá en Viva la Vida de la FM Plus, en su primer aniversario. Estamos de fiesta compartiendo con todos ustedes este primer año que llevamos al aire de su compañía y de contar con todos ustedes en el TikTok, en la FM Plus, en los comentarios. Qué rico tenerlos ahí, señores. Vamos con otra canción. Sí, los Rembrandts. ¿Saben quiénes son los Rembrandts? Los mismos que grabaron la canción de Friends, I'll Be There For You. Bueno, ellos son los mismos. Esta es Just The Way It Is, Baby, de los Rembrandts, acá en la FM Plus.

0: vida. 7:22 de la mañana en Viva la Vida acá en la FM Plus. Saludos Medellín, Cali, Bucaramanga y Baguette, Bogotá. Saludos en este primer año de Viva la Vida. Un gusto estar con ustedes y que tú nos acompañes al otro lado. Es lo más maravilloso que puede haber. Estábamos hablando de que cuando se inició este programa tenía un eslogan, o tiene un eslogan que dice la generación que lo hizo posible.
1: Sí, ¿no? Sí, señor.
0: Pues, ¿cuál es esa generación? La generación que oía en los 80 y en los 90, el buen rock and roll, las buenas baladas, todas estas canciones. Sí. En los 80, ¿tú en qué estabas, Copelo?
1: Nací en el 82.
0: Ah, linda, es una nena, es entonces, una nena.
1: Estaba aprendiendo a tomar tetero, a caminar.
0: Muy bien.
1: A hablar y así sucesivamente. ¿Y tú? ¿En qué
0: Muy
1: estabas
0: bien.
1: En los 80?
0: Pues estábamos ya inventándonos cosas, apoyando otras cosas, pero lo interesante es que esa generación de los 80s y de los 90s que ya estaban oyendo la música, pues fue por ejemplo la que convirtió el rock en un fenómeno global, ¿no?
1: Claro, porque eran los que oían
0: y consumían, exacto, que consumía esa música y que la siguieron consumiendo, y de ahí volvieron el rock en español un movimiento continental.
1: Claro, fue la generación que hizo posible que el rock se convirtiera en un movimiento continental,
0: claro,
1: mundial.
0: Claro, claro. También fue la generación que creó la cultura de conciertos masivos, porque empezamos a vivir esas experiencias. ¡Wow! ¡Uy, qué chévere! Me gustó ir a conciertos. Ah, bueno, bien, ahora festival. Uy, también me gustaron, y empezaron a consumir festivales y empezaron a fortalecer, fortalecer el sector de la cultura de los conciertos. Fueron toda esa generación que estuvo apoyando y comprando las boletas para ir a esos conciertos y que se consolidara el proyecto.
1: Porque si eso no hubiera pasado, pues la idea muere ahí y ya.
0: Claro, si el público dice, no, pues la verdad no me gustó ir a conciertos, pues se acabó la idea y nada, pero fueron los que precisamente vivían esa experiencia a fondo. Impulsó MTV y su videoclip. Claro, cuando salió MTV para finales de los 80s, pues todo el mundo, la novedad, ¿no? Y empezaron a consumir videos y a ver la música de otra manera, no solamente oyéndola, sino también bien, dejándose impactar por artistas como Michael Jackson, como Madonna, como U2, Duran Duran, que en esa época también fue esa generación la que consumió.
1: Ya, fue la generación que hizo posible que el beeper se volviera uno de los principales aparatos,
0: claro,
1: para comunicarse en esos años.
0: Claro, claro. Fue la generación que compró discos, porque oíamos mi primer disco lo compré al principio de los 70s, pero compramos vinilos. Listo, pasaron los vinilos, llegaron los cassettes. También compramos cassettes. Bueno, pasaron los cassettes, llegaron los CDs. También compramos CDs. Y financiamos toda esa época de mayor creatividad. Y después llegaron los streaming. También estamos oyendo las plataformas streaming. O sea, vamos acompañando a la industria de la música. Se construyeron los grandes. Se abrió la puerta del rock y el pop en español, apoyando a gente como quién, como Soda Stereo, como Hombre G, como Caifanes, Enanitos Verdes, Miguel Mateo, Aterciopelados, Café Tacuba o Juanes. A todos ellos le brindamos el apoyo y ellos se hicieron gigantes gracias pues a toda esa
1: generación.
0: Exactamente, que lo hizo posible.
1: Claro.
0: ¿Ves? Claro. Eso es lo que aceptamos la revolución digital, porque aunque crecimos con el vinilo, supimos adaptarnos a lo que es al CD o al MP3 también, cuando aparecieron los MP3, claro. Wow, qué chévere. Al streaming, pues eso lo movió en una pasión que teníamos por la música. Somos la generación que convirtió a la música en una forma de vivir, y gracias a eso hoy seguimos disfrutando de las mejores canciones de todos los tiempos, que es la música que suena acá en la FM Plus, esos clásicos increíbles de los 80s y los 90s que todavía hoy en día y por siempre seguirán tocándonos el corazoncito, recordando algún momento de la vida, algún amor que pasó, o alguna experiencia, o una gran amistad, en fin, la verdad. Ahora, tecnológicamente, pues crecimos con el teléfono de disco. ¿Tú alcanzaste a conocer teléfonos de disco? Sí.
1: Cantaba ese sonido. Uno metía el dedo y tenía que llevarlo al otro extremo y el disco se devolvía. Volvía a meter el dedo, tenía que llevarlo.
0: Correcto. Hoy en día, pues ya hacemos videollamadas de cualquier lugar del mundo y estamos en la jugada con todo ese tema. Se vio aparecer el fax.
1: Sí.
0: Llegó el fax. el correo electrónico, el internet, claro, y las redes sociales. Hicimos pues que todo eso fuera parte de esta generación que lo hizo posible. En la fotografía ni se diga, tomábamos 24 o 36 fotos de un rollo que después mandábamos a revelar. Hoy llevan una cámara profesional en el celular, todo, hasta cortometrajes hacen con los celulares hoy en día. Señor, le sacan el jugo a todos estos aparatos. En fin, esa generación que lo hizo posible, señores, que hacíamos largas filas en los bancos, ahora ya no, ahora compra, paga y transfiere desde el celular en cuestión de segundos ya.
1: De las agencias. De
0: sí, ya ir al banco ya, la verdad, bueno, hay bancos hoy en día como Nu, que no tienen ninguna oficina física, que todo es virtual, que todo se trabaja a través de una aplicación, es la normalización de
1: lo digital.
0: De la modernidad en lo digital, sí, señores. Crecimos cuando teníamos una calculadora, ya esa era la novedad, llegar con la calculadora a la universidad, wow, uy, esa calculadora calcula la tangente, no lo puedo creer, era lo máximo, la Hewlett Packard y todos esos, ¿te acuerdas? ¿No te acuerdas de esa marca, los Hewlett Packard, la calculadora Hewlett Packard?
1: Sí, no,
0: tenían
1: no,
0: de todo.
1: Era la Casio.
0: También, la Casio.
1: Tenía tapa, o sea que uno le quitaba por debajo y, mejor dicho, tenía una tapa, la quitaba y se la ponía.
0: Sí, tenía raíz cuadrada, ¿te acuerdas?
1: Claro, obviamente. A mí me
0: importantísimo tener raíz cuadrada en una calculadora. ¿Para qué?
1: ¿Para qué?
0: ¿Para qué la raíz cuadrada? Explícame.
1: No, pues usted es el ingeniero. Yo tengo discalculia y usted es el ingeniero. Entonces, explíqueme para qué.
0: Somos la generación que vio.
1: Explíqueme, señor ingeniero, ¿para qué sirve la raíz cuadrada?
0: No, pues la raíz cuadrada sirve para aplicarla en algunas fórmulas matemáticas de cálculo de estructuras o cálculo de áreas. Que
1: por eso,
0: sí, para temas muy, muy, muy específicos. Somos la generación que vio el mundo cambiar más rápido que cualquier otra. Nacimos con tocadiscos, crecimos con el cassette, maduramos con el CD, sobrevivimos al MP3 y hoy disfrutamos el streaming. Vimos llegar el computador, internet, el celular y la inteligencia artificial. Y si hoy el mundo suena, se comunica y vive como lo hace, es porque nuestra generación ayudó a hacerlo posible. Y esa misma generación tuvo como banda sonora el rock y el pop que hoy seguimos disfrutando. 7:29 de la mañana. ¿Le gustó lo de la generación que lo hizo posible?
1: Estuvo.
0: Obvio.
1: Claro,
0: sí.
1: Es que sí hicimos posible que muchos sueños se hicieran realidad.
0: Es correcto, así tal cual. Avanza esta humanidad y nosotros seguimos con ustedes, pero ante todo, la buena música. La música de la radio de nuestra generación. 7:30, una información comercial importante. Vamos a consentir a nuestros patrocinadores y ya regresamos contigo acá en la FM Plus.
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1: Canción lanzada en 1982, fue cuando Donna Summer empezó a trabajar con el gran productor Quincy Jones. Llega Love Is in Control, Donna Summer, acá en la FM Plus.

Ana Summer con Love is in Control acá en la FM Plus. Y miren, una agrupación española, sí, ellos son españoles, son de Madrid. Se llaman Barrabás y traen una canción que habla precisamente de cómo viven los artistas en la gira, ¿no? Como para arriba, para abajo, parando en una ciudad, en la otra. On the Road Again de Barrabás aquí en la FM Plus.

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2: 7:44 de la mañana, estamos felices cumpliendo un año al aire, Viva la Vida, acompañándolos a todos ustedes, y nos encanta poder estar todas las mañanas con ustedes acá en Viva la Vida con la Copelo, la Juli Habib, y este quien les habla, Julio Correa, el plateado mayor. Oiga, manda saludos desde Atlanta, feliz aniversario, usted es un berraco, lleva un año madrugando, dice el tío Mauricio. Saludos a las reinas, mi hermano Mauricio desde Atlanta, me imagino que también habrá saluditos por ahí en TikTok.
3: Sí, claro. ¿No? Sí, mucha gente nos ha saludado, nos ha felicitado, nos ha deseado muchos años más y que quieren el saco de la FM Plus.
2: Llegan saludos también, por ejemplo, de Juanes, creo que mandó un saludito. A ver, ¿qué dice Juanes?
4: Hey, ¿qué tal? ¿Cómo están todos? Aquí Juanes saludando FM Plus, a la emisora de la generación que lo hizo todo posible.
2: Juanes mandó saludos también, y hay varios saluditos más que más adelante vamos a poner. Qué alegría tener a todos nuestro talento colombiano, poderlos atender y poder ser parte de ellos, de sus proyectos, ¿no? Sí, sí. Ayer estuvimos con Andrés Cepeda también, más adelante vamos a poner la conversación tan agradable que tuvimos con Andrés Cepeda. Hablamos de todo, de su nuevo disco, de lo que será Cordillera, de Poligamia, en fin, más adelante lo tendremos, que también nos felicitó por este primer año. Gracias a ti por estar al otro lado oyendo nuestro programa y haciéndolo cada vez más popular, contándole a la gente que ya oyeron la FM Plus, la FM Plus, la radio de nuestra generación. 7:46 de la mañana. Bueno, Copelo, entonces, en los conjuntos residenciales a veces es difícil la entrada o a veces es complicada, pero a veces también los propios propietarios de los apartamentos deciden no usar celaduría ni nada de eso, sino automatizar la entrada a los edificios. ¿Qué se permite y qué no se permite en ese tipo de mecanismos?
3: Lo ha experimentado seguramente.
2: Pues, o sea, yo he tenido, tengo amigos que sus edificios son totalmente automatizados, no tienen ningún tipo de celaduría. Sí. Confían más como en eso, que haya unos controles bien estrictos.
3: Biométricos para, y eso. Sí. Pues imagínese que la Superintendencia de Industria y Comercio, acaba de emitir una disposición que prohíbe, Julio, a las administraciones de conjuntos residenciales, y obviamente esto también aplica para propiedad horizontal, edificios y demás, exigir datos biométricos. O sea, que usted llegue a la portería y le digan, no, venga, ponga la cara ahí, o sea, reconocimiento facial, huella dactilar o escaneo de iris, como una condición obligatoria para entrar al edificio.
2: Sí.
3: ¿Y cuáles son los puntos claves de esta medida? Pues, número uno, naturaleza de los datos. Entonces, ¿qué pasa? Los datos biométricos son considerados datos muy sensibles según una ley que existe aquí en Colombia, que es la ley 1581 de 2012, la famosa ley de habeas data. Su entrega es voluntaria, o sea, usted dice si quiere o no quiere, okay. Y además sí requiere una autorización previa, expresa e informada. O sea, usted no puede como decirle, no puede entrar si usted no me deja tomarle el registro facial y mostrar sus ojos y tal. Okay. Eso no lo pueden hacer. Ninguna administración puede condicionar ni limitar la libre circulación o el ingreso de propietarios, residentes o visitantes por negarse a entregar su biometría. O sea, si usted dice, no quiero que me miren mi cara, pues no entra. Eso es ilegal.
2: Okay.
3: Y los conjuntos deben disponer de métodos de acceso no invasivo para quienes no deseen registrar su cara o su huella. Por ejemplo, tarjetas de proximidad, códigos numéricos, los famosos chip o los llaveros estos, verificación manual por vigilancia y demás. Y si un habitante retira su consentimiento o solicita a la administración borrar toda esta información biométrica, la administración está en la obligación legal de suprimir inmediatamente todos esos datos de sus bases. Así que desde ahora la SIC, la Superintendencia de Industria y Comercio, prohíbe que las administraciones de conjuntos exijan datos biométricos a sus visitantes y a sus inquilinos.
2: Ok. O sea, datos biométricos, no señor.
3: No señor. Y esto pasó después de una resolución después de una investigación a un conjunto residencial aquí en Bogotá que exigía el reconocimiento facial de manera exclusiva y que se negaba a eliminar los registros de residentes que lo habían solicitado. Como que claro, usted dice, no, venga, a mí sáqueme de ahí de su base de datos, y la administración dijo, no, perdón, no, nosotros no podemos hacer esto. Entonces se escaló y sentó un precedente nacional para todos los copropietarios o copropiedades, mejor, bajo el régimen de propiedad horizontal, que usaban este tipo de mecanismos para ingresar a sus apartamentos o a sus zonas comunes, etcétera.
2: Los datos biométricos.
3: Sí, señor.
2: Bueno, a veces hay que controlar muy bien estos accesos a los conjuntos, porque pasa de repente gente que no debería entrar. Cuando son muy grandes los conjuntos, es difícil el control entre torres, son torres de muchos pisos, también complicado saber qué sucede ahí, pero ya de ahora en adelante no se pueden usar los biométricos, tiene que ser...
3: No, o sea, se pueden usar siempre y cuando usted autorice. Lo que no se puede es
2: mantener un archivo.
3: El archivo está, pero tiene que estar su autorización. Y si usted exige no entregar esos datos biométricos, no le pueden poner problema.
2: Ok. Está claro. Y es nacional, además, ¿no? Es nacional. 7:51 de la mañana. Y llega esta canción de Michael Jackson, que nunca la cantó en su gira mundial. Se la escribió a Diana Ross, su gran amor, y la escribió justo precisamente detrás de un reloj de pared. Escribió los primeros versos. Remember the Time. Recuerda el tiempo de Michael Jackson acá en la FM Plus.

0: 7:55 de la mañana y llegó el momento de jugar el segundo round de las tres punticas acá en Viva la Vida de la FM Plus. Ya saben ustedes, ¿no? Ponemos un pedacito de la canción y ustedes deben decirnos quién la canta y cómo se llama esa canción. ¿Estamos listos? Sí, estamos listos. Primera puntica, fácil.
1: Ay, sí.
0: Ah, fácil.
1: Facilísimo.
0: ¿Cierto? De nuevo. Tan, suena como a bolero, ¿no?
1: Ya lo dijeron.
0: Ya lo dijeron, claro. Los de TikTok en arroba la
1: FM
0: Plus.
1: Pero no han dicho el nombre de la canción.
0: ¿Cómo?
1: Ya lo dijo Juan.
0: Ah, no, sí, es que es un clásico así, wow. ¿Ya lo dijeron?
1: Ya lo dijeron.
0: Y usted que va en el carro, oiga esta puntica, dígame quién es.
1: Ya lo dijeron.
0: Ah, una guitarra muy bogotana. La agrupación muy bogotana.
1: Tocaya.
0: Tocaya, exacto. ¿Qué dijeron en TikTok?
1: Bolero falaz.
0: De los aterciopelados. Sí, señores, así suena el bolero falaz.
1: Y dice...

0: Pelados, primera puntica. Vamos con la segunda puntica.
1: A ver.
0: Tan, tan. Y eso no, sonó no sé. Rock and roll.
1: O sea, inglés. ¿Es en inglés, quiero decir?
0: Sí. De nuevo. Otra vez.
1: Paul Urrego lo dijo.
0: ¿Será que hay una aplicación donde ponen esa pedacito?
1: Edicar también.
0: También, o bueno, Edicar sí, también sí, es
1: Paul
0: un duro.
1: Urrego.
0: Qué duros, la verdad, la gente que está en la arroba, la FM Plus en TikTok.
1: Ah, no, Ana Milet no lo dijo.
0: No lo han dicho todavía, pero ya
1: sí,
0: varios
1: ya lo dijeron, los que le conté.
0: Y ustedes que van en el carro, que están en su casa, haciéndose ese cafecito sabroso, rico, o ese desayuno, mandando a los hijos para el colegio o a la universidad, ya la saben, de nuevo, es una medicina.
1: Mala.
0: ¿Qué dijeron en TikTok?
1: Bad Medicine de Bon Jovi.
0: Bad Medicine de John Bon Jovi. Acá en la FM Plus suena así. Esa me gusta. Bad Medicine. Bon Jovi es la segunda puntica y vamos con la tercera puntica.
1: No sé.
0: ¿Cómo?
1: Eso es como para usted, yo no sé.
0: A ver.
1: Sí. Bueno, Mauricio Gutiérrez dijo Van Halen.
0: ¿Así?
1: Pero nadie, así. Y Eddie Carr dijo el nombre de la canción, Panamá.
0: Sí, señores.
1: Ay, yo no sabía.
0: Panamá de Van Halen y suena así en la FM Plus.

0: Bueno.
1: Panamá de Van Halen, la tercera puntica de este segundo round. Bolero Falaz, Bad Medicine y Panamá. Fue en su orden a terciopelados. John Bon Jovi y Van Halen sonó acá. Atentos porque ya vendrá la siguiente hora el tercer round de las tres punticas. Es momento de un resumen informativo desde la torre acá en la FM Plus.
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3: Ya son las 8 de la mañana en punto y estas son las noticias de la hora en la FM Plus. José Manuel Restrepo advirtió que el panorama financiero que va a heredar el próximo gobierno es muy complejo y señaló que hay una tronera fiscal con un déficit de por lo menos 30 billones de pesos, además de varios elefantes blancos. Pues hace algunos instantes, el presidente Gustavo Petro le respondió a José Manuel Restrepo y dijo que esos 30 billones corresponden a ese subsidio a la gasolina cuando él fue ministro de Hacienda y que no fueron 30, sino 70 billones de pesos. También les contamos que se agrava la emergencia por la actividad del volcán Puracé. La alcaldía declaró la calamidad pública mientras la caída de ceniza y la emisión de gases contaminan fuentes de agua y pastizales, precisamente en esa región, además de generar problemas respiratorios en niños y adultos mayores. No se descartan evacuaciones en la zona. Nos vamos ahora para Ecuador porque allí se desplegaron 4.000 policías y militares, especialmente en la ciudad de Quito, para reforzar la seguridad tras el hallazgo de un cuerpo decapitado y múltiples denuncias por desaparición de personas en las últimas semanas en esa capital precisamente de Ecuador. En deportes, ojo con este nombre, Julito, Romano Floriani Mussolini es bisnieto del dictador Benito Mussolini y tendrá su primera oportunidad con el primer equipo de la Lazio en la próxima temporada de la Serie A de Italia. Este lateral tiene 23 años y regresa al club romano con el objetivo de consolidarse en la élite del fútbol de ese país. Finalmente, ¿usted, por ejemplo, tiene la costumbre de apagar electrodomésticos cuando hay tormentas?
1: Sí.
3: ¿Hay mucho? Pues mire, lo que dicen los expertos es desconectar algunos aparatos sensibles como televisores, computadores, consolas de videojuegos, equipos de sonido, módems y también hornos microondas para evitar daños por fluctuaciones de voltaje. También aconsejan no sobrecargar las tomacorrientes. Así que mucho ojo cuando llueve a mirar que pueden desconectar. Yo soy Juan Pablo Latorre y este es un reporte de la FM para la FM Plus.
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1: 8:03 de la mañana. Llega John Bon Jovi y su Bad Medicine acá a la FM Plus.

8:08 de la mañana, acá en Viva la Vida de la FM Plus. Señores, estás oyendo la radio de nuestra generación. Y llegó Van Halen con su canción Panamá, aquí a la FM Plus. ¡Viva la Vida!

0: la vida. La FM Plus. 8:11 de la mañana, señores, y estamos acá en Viva la Vida de la FM Plus. Felices de cumplir un año ya acompañándolos de lunes a viernes, de 6 de la mañana a 9 de la mañana nacional y hasta las 10 en Bogotá estamos con todos ustedes en la buena música y buenos contenidos. Ojo, la gente que está en Medellín, recuerden que ayer empezó a regir el cambio del pico y placa y ahora los números están así.
1: ¿Cómo?
0: Los lunes será las placas terminadas en 5 y 8, los martes las placas terminadas en 1 y 4, los miércoles las placas en 0 y 2, los jueves las placas terminadas en 3 y 6 y los viernes las placas terminadas en 7 y 9. Cabe recordar que esa restricción rige para los vehículos que operan a gasolina. Los híbridos eléctricos y a gas están libres de la misma, por lo que pueden circular incluso el día en que figura la rotación sin inconvenientes. Por ahora, los que pues no estén atentos y incurran en esa falta, pues van a tener simplemente jornadas educativas para que le expliquen bien cómo es la vuelta y qué ha sucedido y qué va a pasar y cómo es. Pero por lo pronto, atentos muchachos, que se cambió el pico y placa para Medellín. Oígame, ¿qué pasó?
1: No, estaba oyendo. No, oyendo.
0: Ah, bueno, atentos en Medellín porque se cambiaron. Entonces hay que ponerse las pilas con eso porque en la pico y placa uno lo coge, a veces uno va saliendo. ¡Ay! Se me olvidó que había rotación de pico y placa, pero es lo que está pasando y deben estar pendientes de este cambio sí, que hubo en Medellín.
1: Y ojo, porque también la movilidad, Julito, con la Feria de las Flores se ha visto afectada. Con los cierres viales que hay para darle paso a las, por ejemplo, al desfile de silleteros, al desfile de autos clásicos y antiguos. Entonces tienen que estar muy pendientes también por los cierres viales que hay en Medellín, por todos los eventos de la Feria de las Flores que se está llevando a cabo desde el pasado viernes en Medellín hasta el próximo 9 de agosto.
0: Oiga, y en Bucaramanga llega Arte y Reciclaje para la Paz. Es un movimiento liderado por Asomujeres Gestoras de Paz y la Fundación Dogma y Soparito con el apoyo del Ministro de las Culturas, las Artes y los Saberes, que la idea será que se reúnen alrededor de precisamente el reciclaje, Arte y Reciclaje para la Paz, mujeres creando economía circular con propósito. Eso será a partir del próximo 9 de agosto en el Parque de los Sueños en Bucaramanga, en la Ciudadela Real de Minas, y va a estar durante la jornada, se desarrollará entre las 8 a.m. y las 5 de la tarde. Los asistentes al proyecto compartirán con la comunidad el desarrollo, el resultado de un proceso de formación enfocado en la transformación de materiales reciclables, que es importantísimo, con valor comercial, y promueve al mismo tiempo las prácticas sostenibles y oportunidades de generación de ingresos. Así que atentos, señores, en Bucaramanga, que a partir de agosto 9 será esta jornada. También en Cali, gran jornada de activación física el 6 de agosto en el Boulevard del Río y Plaza de Caicedo. Cali somos todos, dice la más reciente Aerorumba. Me encanta que en Cali todo va alrededor de la fiesta y de la salsa y de la, bueno, Cali es Cali, lo demás es Loma. Lo más reciente Aerorumba en el Boulevard del Río. Ajá. Y se realizó el pasado 9 de julio como parte de las actividades previas del cumpleaños de los 490 años de Cali, así que regresa esta actividad para divertirse un rato con la gran jornada de activación física.
1: Bueno, Cali, que esta semana es protagonista por la posesión de Abelardo de la Espriella, ¿no? El próximo viernes. Pero imagínense que acabo de ver que, faltando solo 3 días, ¿no?, para la posesión, el Tribunal Administrativo de Cundinamarca admitió una demanda que cuestiona el traslado de la sede del Congreso a Cali y ordenó a varias autoridades entregar información urgente, Julito, antes de decidir si decreta una medida cautelar. Esta es una acción que presentó un ciudadano común y corriente, David Fernando Cano, que dice que el cambio de sede podría vulnerar derechos e intereses colectivos relacionados con moralidad administrativa, defensa de patrimonio público, transparencia, legalidad de gasto y seguridad pública. Entonces dijo, no, necesitamos saber y que exista información completa, verificable y certificada sobre el acuerdo formal de costo, seguridad, logística, gestión de riesgo y soporte presupuestal para la posesión de Abelardo de la Espriella el próximo viernes en Cali. Aunque no se ha suspendido el acto, sí le pidió al Congreso, este tribunal, y a las demás pues entidades que están involucradas, que es urgente que remitan todos los documentos y todas las explicaciones antes de resolver la solicitud de medida cautelar de urgencia.

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2: 8:21 de la mañana, acá en Viva la Vida de la FM Plus. Un abrazo para todas las ciudades que nos están en este momento oyendo, que es Medellín, en Cali, en Bucaramanga, en Ibagué, en Bogotá también. A todos un abrazo, celebrando el primer año de este programa, el primer año de acompañarlos felices todas las mañanas acá desde la FM Plus. Ayer estuvimos hablando con Andrés Cepeda, que está súper activo, acaba de lanzar canción con su agrupación Poligamia, la canción Capitalino, pero también estaba lanzando su segundo álbum de Big Band, Big Band 2, un álbum recopilatorio de una cantidad de éxitos que interpretó él en una de sus 12 funciones que tuvo acá en el Teatro Julio Mario Santo Domingo, 12 funciones sold out, que aprovechó para hacer este gran espectáculo de estar acompañado con una Big Band y grabar los videos, y el disco está sensacional. Estuvimos hablando con él, con La Copelo, y el resultado de esa conversación fue esta.
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2: Andresito, ¿cómo vas? Bienvenido a la FM Plus.
3: Gracias, Julio.
2: Qué gusto tenerte acá en los micrófonos de la FM Plus. Bueno, vamos al grano.
3: Okay.
2: Yo viendo este Big Band 2,

0: o sea, hubo ya un 1 y este 2. A mí, yo me pongo, le decía a la Copelo, yo me pongo en el cuero de Andrés Smith. Esto me huele a un capricho esos. Que uno como eso cantante.
1: Lo que llamamos una artistada.
0: Una artistada. Una artistada,
1: exactamente.
0: No, porque además, fabuloso ese sueño de poder tener una big band allá.
1: Pues mira,
0: atrás.
1: Cuando hicimos el primero, sí, eso es un sueño. Eso es como tener un. Eso es como subirse una moto de alto cilindraje. Eso es una vaina muy emocionante. Los que somos cantantes sabemos lo que se siente estar frente a una banda de estas.
0: Claro.
1: Es delicioso. Y sí, es una artistada, pero fíjate, la primera vez que tuve esta artistada, la casa disquera en que trabajaba no me la quiso patrocinar, me tocó hacerla por mi propia cuenta y por fuera. Pero me gané un Grammy con ella.
0: Sí, sí.
1: Entonces ahora todo el mundo quiere participar y va por el segundo esta vez y con todo el apoyo. Pero es muy emocionante. Es un formato que es precioso, es un formato que es grandote. Es como un dream team de grandes músicos.
0: Wow.
1: Porque esto tiene la formación más o menos del Big Band. Para los que no conocen tanto el formato, son 4 trompetas, 4 trombones, 5 saxofones, el piano, la percusión, la batería y el contrabajo. Y es un formato que nace a principios del siglo XX con la expansión del jazz, con las grandes bandas de swing, sí. La gente bailando en los grandes salones de Nueva York. Y ese formato empieza a viajar por el mundo, particularmente por el Caribe, de la mano de los mafiosos, de los casinos, llegan a Cuba.
0: Okay.
1: Y el formato se unta de son, de bolero, de cha-cha-cha,
0: sí.
1: Llega a Puerto Rico, se unta de la plena, de la bomba, llega a México, se unta de la música mexicana, del huapango, y finalmente llega a las costas colombianas y venezolanas y se mezcla con la cumbia, con el porro, con la gaita. Y en ese periplo que hace el formato, nacen algunas de las canciones más emblemáticas de nuestra música latina, personajes como Benny Moré, personajes como Celia Cruz, personajes como Pedro Vargas, Lucho Bermúdez, Pacho Galán, ¿no? Y es una época dorada de nuestra música latina. Entonces yo quise seguirle un poquito el recorrido a ese viaje y aprovechar y cantar canciones que son para mí eternas y que ojalá que más gente, sobre todo gente más joven de otras generaciones, se acerquen a esta música que es tan bella y que es nuestra.
2: Pero sí. Andrés, son muchas canciones.
1: Muchas.
2: ¿Cómo se hace la curaduría para escoger? No, claro. Yo quiero que vaya esta, yo quiero que vaya la otra. O sea, ¿cómo fue ese trabajo de recopilar esas canciones?
1: No es fácil y hay que pensar que ojalá haya un 3 y un 4 porque es muchísima música. Pero parto de la base para escogerlas, primero que sean muy representativas de ese viaje y de esa fusión, y segundo que hacen parte de mi historia personal porque me gustan mucho, porque las oí toda la vida, porque estaban en las colecciones de discos de mi casa, porque las hemos bailado en todas las fiestas, claro. En los proms, en los matrimonios, en las ferias, en los carnavales. Entonces son canciones que en el fondo están impresas en nuestro ADN musical.
0: Oye, pero me gusta mucho que las versiones están como muy clásicas, o sea,
1: son muy
0: no son versiones novedosas,
1: son
0: de Juanito y Cepeda, no.
1: Hay algunas libertades que nos damos pequeñitas, pero en un gran porcentaje estamos respetando los arreglos originales y los tonos originales, que es un gran reto, pero queremos que la gente sienta que tienen ese vintage, ese sabor a clásico. En la parte visual, en la parte interpretativa, obviamente en los arreglos, y obviamente recurrimos a músicos que son capaces de ayudarnos a producir esa sensación, ese efecto.
2: Pero oíamos el disco más temprano y ahí aparece Celia Cruz,
1: sí.
2: Y aparece la voz de Benny Moré.
1: Ah, eso es lo mejor.
2: Y bueno, obviamente también está Lila Downs,
1: sí.
2: Que es mexicana, pero ¿cómo se hizo ese trabajo de producción para que podamos oírlos a los dos?
1: Lila Downs es una artista maravillosa mexicana que también le gusta jugar mucho con su propio folclore mexicano, uh-huh. Y es fantástica y gracias a Dios la vamos a tener muchísimos años haciendo música con nosotros porque es una mujer muy joven y muy activa. Pero el caso de Celia Cruz y Benny Moré, pues por supuesto no, llevan muchos años en otro plano. Y yo tenía este sueño, siempre en las entrevistas hay una pregunta muy recurrente que hacen sus colegas y es ¿con quién te hubiera gustado?
2: Sí.
1: Entonces, siempre yo menciono a Juan Luis Guerra, que por ahí todavía gracias a Dios seguirá muchos años más, y a Celia Cruz. Y yo alcancé a conocer a Celia viva en dos oportunidades, más recientemente trabajando juntos en Miami haciendo prensa precisamente, ella estaba en un salón, yo estaba en el otro, nos encontramos en el salón, en el lobby del café, pude saludarla, demostrarle mi admiración tal. Y muchos años antes, en los años 90, yo estaba recién llegado a estudiar ingeniería de sonido y estaba haciendo unas prácticas en el estudio de Toño Castillo, allá en 85 arriba de la 15. Yo era su asistente, entonces recogía los cables, llevaba el tinto, ¿no? Pagaba las facturas, lo que fuera. Y me tocó una sesión en que Celia Cruz vino a cantar una canción de Maestro José Barros con Matilde Díaz. Yo estaba ahí atendiendo la sesión, así con la baba, a boca abierta, y no se me olvidó esa experiencia de ver a Celia grabar. Yo la vi cantando en un estudio junto a la gran Matilde Díaz. Y cuando estaba haciendo yo este disco, dije, esa cinta tiene que estar en alguna parte, cubanito, hagamos una vaina. En las pruebas de sonido de esto, antes de que llegue la gente, vamos a grabar las pilanderas, un par, dos o tres veces. Y después vamos a buscar cómo metemos la voz de Celia, pero yo sé que esa cinta está en alguna parte. No. Y empecé a jalar la pita y encontré las cintas originales de cuarto de pulgada con la voz de Celia, que estaban bien guardadas, el proceso de restauración no fue difícil. Y después tuve que buscar, eso lo había mandado a hacer tal disquera, pero después habían vendido el catálogo a esta, que después se fusionó con esta. Entonces, la danza de los abogados y consiga los permisos y no sé qué. Cuando tenía los permisos fonográficos, a buscar a los herederos del estate de Celia, a su albacea que protege los derechos para su familia de todo el trabajo de Celia, presentarles el proyecto, contarles de qué se trataba. Generosísimos, abrieron las puertas, pudimos hacer todo esto y sacar de la cinta original de Celia la voz, ponerla en nuestras grabaciones que habíamos hecho en las pruebas de sonido tal. Y una vez habíamos aprendido a hacer ese ejercicio, bueno, ahora vamos por Benny Moré. Mismo caso.
0: Sí. Mismo y caso. Así pudieron poder a Benny Moré y a Celia Cruz. Bueno, dentro de toda esta producción, yo estuve leyendo los créditos. ¿Quién es Cubanito?
1: Cubanito es el director musical de mi banda y mi socio hace mucho tiempo. Ya estamos trabajando juntos hace casi unos 12, 13 años fácilmente. Okay. Es el director de mi banda común y corriente, pero es un tipo que además sabe muchísimo de arreglos orquestales y arreglos para vientos y tal. Entonces él era el socio ideal para que fuera el productor y el director musical del proyecto, que de hecho también se fajó porque él es el ingeniero de mezcla del proyecto. Está súper involucrado. Y nada, fue una aventura buenísima que tuvimos haciendo este álbum. El primero lo hice con otro gran artista, que es un músico, que es Quique Purizaga, director y arreglista, y este de la mano de Carlos Taboada, Cubanito.
2: Bueno, Andrés, se viene Cordillera, el Festival Cordillera, en menos de dos meses, y está Andrés Cepeda con Poligamia y Andrés Cepeda repitiendo solo. Esto es lo que vamos a...
1: Es peor.
2: ¿Por qué?
1: Mira, es mucho peor. Yo estoy honradísimo, estoy agradecido con mis amigos de Cordillera, me están permitiendo hacer una vaina que nadie había hecho.
2: Nadie.
1: Y es el sábado, Poligamia. Sí. Reunión que acabamos de lanzar canción.
0: Claro.
1: El domingo.
2: Capitalino, ¿no?
1: Sí, capitalino. Sí, el domingo Cepeda con su banda normal. Y sábado más temprano, Big Band. Y domingo más temprano, un set acústico. Estamos tomándonos el festival, es una maravilla oportunidad hacer música que me gusta de diferentes maneras. Y para los fans que quieren ver un formato o el otro, o este o el otro, o todos, pues ahí estaremos en el festival. Y este álbum que estamos lanzando este 5 de agosto aquí en el Movistar Arena, junto con mis amigos de Hyundai, que ellos están lanzando su nuevo auto, nosotros estamos lanzando nuestro nuevo álbum. Vamos a estar presentándole a todos los amigos de los medios y a una serie de invitados muy especiales en vivo. El Andrés Cepeda Big Band 2.
0: Bellísimo, aquí estaremos acompañándote. Bueno, y una última pregunta, Capitalino.
1: Oiga,
0: sí, suena Poligamia tal cual, pelados ahí.
1: ¿Cómo no?
2: Germania, tenía que mencionar.
1: Somos unos
0: adolescentes. Germania, era una buceta azul, ¿no?
1: Sí, era un ejecutivo que lo llevaba uno a la universidad. Sí. Mire, somos unos adolescentes de 50 años. Básicamente. Nos reunimos en el mes de enero, febrero de este año, con ganas de volver a vernos, pues somos grandes amigos, pero no nos vemos tanto porque todo el mundo, cada uno anda en su mundo.
0: Claro.
1: Habíamos celebrado con Gordillo y con Turbay, ellos ganaron su Grammy por Canticuentos, yo me gané el mío por Bogotá, hicimos una fiesta divina en Las Vegas. Pues tenemos que juntarnos otra vez con Freddy y con César. En febrero nos juntamos en mi casa. Y después de tres aguardientes nos subimos al estudio y empezamos a escribir. Escribimos seis canciones.
0: Wow.
1: Acabamos de publicar Capitalino, que es como una versión refrescada de cómo vemos a nuestra Bogotá ahora que vamos a tener metro, ahora que recordamos cuando estábamos chiquitos. Todos queríamos salir con la hermana de Juan Gabriel, ir a los conciertos de rock, bueno, en fin, toda la locura. Y hay otra canción que sale ahorita a finales de este mes que se llama Cantar. Digamos que celebra todos esos años de amistad que hemos tenido juntos. Y hay otras cuatro canciones que vienen más adelante que completan un álbum de seis.
0: Qué bonito.
2: Entonces, ¿y eso se va a ir en Cordillera?
1: Eso va a estar en Cordillera. Vamos a hacer un par de esas canciones
0: mejor
1: en Cordillera.
0: Mejor dicho, sobredosis de Cepeda. Vamos a tener.
1: Qué vaina tan pesada. Un buen Alka-Seltzer después, por favor.
0: Fantástico, Andrés. Pues felicitaciones por todos esos trabajos. Y darte las gracias porque eres supremamente inquieto. Nos quieres dar música siempre.
1: Qué intensidad, yo sé, perdón.
0: No, pero nos encanta, además, porque todo es tan, tan bien hecho, como dicen los argentinos, tan prolijo, han hecho, y además con tanto cariño, y me encanta que te diviertas muchísimo con cada proyecto, que es, Julio, la esencia de la vida.
1: No he dedicado a esta vaina y cantando siempre lo mismo con los mismos y los mismos. No, hay que inventarse otras vainas, hay que sacar nuevos formatos, hay que entretener a la gente, a los músicos, que no se aburran de trabajar con uno y a uno mismo estar haciendo cosas distintas.
0: Perfecto. Nos vemos en el Cordillera.
1: Vamos en Cordillera para cantar. Un abrazo.
0: Eso, bárbaro. Gracias, Cepeda.
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0: Linda entrevista con Andrés Cepeda que tuvimos ayer en la Copelo. Y yo, señores, vamos a consentir a nuestros patrocinadores y ya regresamos en Viva la Vida.
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1: 8:38 de la mañana y llega el jefe Miguel Mateos con esta canción Obsesión, que fue producida nada más y nada menos que con Michael Cembelo, productor de Michael Jackson. Obsesión, Miguel Mateos, acá en la FM Plus.

0: 8:42 de la mañana, señores, y en deportes también tenemos muy buenas noticias, la verdad, y para eso está Carito Castellanos, nuestra periodista deportivo, que está aquí con nosotros. Carito, bienvenido a los deportes en la FM Plus.
1: Wilito, André, ¿qué tal? Muy buenos días. En deportes tenemos que arrancar con las buenas noticias, y una de ellas tiene que ver con los Juegos Centroamericanos y del Caribe, porque Colombia consiguió una medalla histórica para nuestro país. En los 100 metros planos, que es una de las competencias más importantes del atletismo, el deportista de nuestro país, Ronald Longa Mosquera, con un tiempo de 10:06, conquistó la medalla dorada. Es la primera vez en la historia que nuestro país logra una medalla de oro en esta disciplina. Además, porque fue protagonista en la última, en la más reciente jornada, y ya sumó 58 medallas de oro, 66 de plata y 48 de bronce, para un total de 172 medallas. Por supuesto que también hablamos del fútbol colombiano, porque comenzó oficialmente la fecha 13 de la liga de nuestro país, y me imagino que Andreita estaba muy pendiente, porque sí, Clásico de Oriente, Bucaramanga y Cúcuta terminaron igualando 1-1, un partido lleno, claro, de muchas, pero muchas emociones, además con muy buena, una muy buena presentación de los dos equipos. Hoy continúan las acciones a las 4:10, Llaneros Fortaleza, Tolima ante Independiente Medellín, 6:15 de la tarde, y a las 8:20 de la noche en el Campín, Millonarios se mide ante Deportivo Pasto. Oigan, y no para la polémica con Gianni Infantino. Arsène Wenger, que también es uno de los que hace parte de su grupo de equiperos, digámoslo, de colaboradores, aseguró que tampoco tenía ni idea de lo que estaba pasando con ese plan de comercializar varios torneos, así que la cosa está grave, sobre todo pensando en lo que se viene para la renovación de su mandato. Esperemos a ver qué pasa con Gianni Infantino.
2: Muchas gracias, Caro Castellanos. Ella, además, ustedes la pueden oír a las 2 de la tarde en el programa La FM Más Fútbol de La FM, con toda la información deportiva, como siempre, Caro Castellanos, que está con nosotros todos los días aquí, y su información deportiva. Y nosotros seguimos de celebración, Julito Correal, estamos cumpliendo un año de Viva la Vida, ojalá sean muchos, muchos años más. Esto es La FM Plus.
0: Increíble, 8:45 de la mañana acá en la FM Plus, saludando a todas las ciudades, a Medellín, a Cali, a Bucaramanga, a Ibagué, a Bogotá, a todos. Estamos muy contentos y agradecidos con ustedes de habernos acompañado en este primer año, y ojalá que sean muchos, porque estamos realmente muy felices de, con esta audiencia tan maravillosa que tenemos, divertida, buena onda.
2: Que así todo. ¿No le parece que no se siente tan duro madrugar?
0: Además,
2: ¿cierto? A mí, que no es que me mate la madrugada a las 4 de la mañana, fíjese que sabiendo lo que nos espera aquí, es una dicha levantarse temprano para venir, estar con ustedes, oír música, hablar, pasarla bien y disfrutar la vida, porque esto es Viva la Vida.
0: No, además ha sido un año increíble de conocernos más, de oír buena música, de tener contenido para los plateados. Pusimos de moda a los silver, ¿no? Ayer hablaba, todo el mundo habla, ahora hablan de los plateados, señores, porque somos un grupo, digamos, humano increíble en los plateados, digamos, la sabiduría, la libertad que tenemos ya, sí, a estas alturas de la vida, poder saber.
2: Yo, porque la generación plateada o la silver, como dice usted, los que son los new young, los nuevos jóvenes, son las personas mayores de 50.
0: Así es.
2: Pero, debajo de los de 50 estamos los plateados menores, que somos la generación.
0: Pero tú todavía no te asoman todavía ni siquiera la primera canita. ¿Sí?
2: ¿Tú qué crees? Existe algo que se llama tintura. Pero soy la plateada menor.
0: La plateada menor, a la cual queremos muchísimo, porque siempre estamos coincidiendo, claro, coincidimos con muchos temas, eres un complemento fantástico en el programa, me encanta compartir contigo los micrófonos y saber que a la gente también está feliz con Juli Habib, contigo, conmigo, con lo que aportamos cada uno desde su generación.
2: La generación plateada es una generación que se destaca Porque rompe los estereotipos de la edad. Julito se mantiene activa laboralmente, es una generación que le encanta viajar, es una generación que le encanta impulsar una nueva economía de consumo y de servicios, porque es muy activa todavía, es una generación que rompe con muchos mitos y que además está demostrando pues un poco que la edad, y esto es qué pena el lugar común y el cliché, pero está en la cédula. ¿Sí o no?
0: En las...
2: O sea, así de sencillo.
0: No, es una generación fantástica que ha pasado por una... que empezamos desde el siglo pasado y llegamos hasta el del siglo XX al siglo XXI y pues estamos realmente felices de ver todos los avances que ha sucedido, cómo los hemos disfrutado, cómo tenemos esta cantidad de información desde lo más básico hasta lo más moderno. Hasta la inteligencia artificial, imagínate.
2: Pero mire que es interesante la explicación que usted nos daba más temprano, Julio, porque nosotros tenemos un eslogan que es la generación que lo hizo posible.
0: Así es.
2: Aquí estamos oyendo la música de la generación que lo hizo posible, de la generación que hizo posible que el rock en español se volviera casi que un movimiento cultural en América Latina, una generación que compró discos, una generación que le apostó a los festivales, porque creyó en los festivales y que además se siguen yendo a tantos festivales musicales, una generación que pasó del cassette, pues del vinilo al cassette, del cassette al Discman, del Discman al reproductor MP3 y ya hoy está consumiendo música en stream.
0: De las boletas impresas, esas boletas que imprimían y que todos guardábamos y coleccionábamos, al hoy el código QR, que sí, mira, aquí tengo mi código, permiso y la máquina súper moderna que lee de una vez todos los datos, todos estos avances que... Y más en este país donde se necesitan esos avances tecnológicos y que han venido sucediendo a raíz pues de toda la exigencia del público de tener unas mejores experiencias y ver cómo ha avanzado la industria del entretenimiento en este país alrededor de la música, del teatro, de las diferentes expresiones artísticas que hay, que tiene un público en Colombia maravilloso que sigue y que se interesa por todo eso. Ahora vamos a salir a nuestros amigos de RCN Televisión, vamos a hacer una encadenada acá con ellos para festejar este primer aniversario de Viva la Vida de
2: FM Plus.
0: Sí. Estamos todos nerviosos aquí esperando que aparezcan.
2: Porque es que esto ahora es televisión, radio, es transmedia, ¿no? Como dicen los publicistas.
0: Claro.
2: También
0: TikTok.
2: TikTok.
0: Estamos por todos lados.
2: Sí, en TikTok también saludamos a todos nuestros oyentes, Elvilla, Giovanni, Andrea, está como siempre Nixon, Don Fulgencio, Camilo, bueno, todos los oyentes que están con nosotros en este momento en TikTok y que ya dentro de unos segundos nos estarán viendo a través de RCN Televisión, que nos vamos a conectar con Muy Buenos Días Colombia.
0: Con todos ellos, con Carlitos y todo su combo que está listo para celebrar con nosotros este primer año de nuestra salida al aire con Viva la Vida acá en la FM Plus. Oiga, ahí estamos.
3: Nosotros llevamos con Mañana Express madrugando desde hace más de 5 años y durante muchos eventos y muchas veces que me encontraba con Julio Correal, su pregunta siempre era, oiga, ¿usted cómo hace para madrugar? Pues él lleva un año madrugando porque es quien se encarga de darle la bienvenida todas las mañanas a partir de las 6 a los oyentes de la FM Plus, a quienes les contamos hace un momentico, están de cumpleaños. Pues saludemos a nuestros compañeros que se encuentran en programas ahora en la cabina. Julito, ¿cómo le ha ido madrugando? ¿Yo quiero le coge el gusto a esto?
0: Hola, Carlitos. Hola, amigos de RCN Televisión. Qué gusto estar compartiendo con ustedes este primer año. Sí, uno le coge el gusto a esto de madrugar y de llegar a poner buena musiquita, buen contenido con mis compañeras, La Copelo, Juli Javib. Y la verdad es que estamos muy contentos de haber logrado este primer año. Que si es verdad, Carlitos, yo le decía, oiga, ¿usted cómo hace para madrugar?
2: No le creo.
0: La verdad que sí, pero la verdad la pasamos muy bien y nos encanta estar conectados ahora contigo, Carlitos. Un abrazo acá desde la cabina de la FM Plus. Aquí estoy con la Copelo y estamos muy contentos de poder estar a través de las pantallas de RCN Televisión. Mira, ahí está la Copelo.
2: Sí, hola, Carlitos, que también nos encontramos a veces en el ascensor aquí de RCN Radio. Estamos muy, muy felices de estar aquí de celebración. Ojalá sean muchos años más acompañando a todos nuestros oyentes con la música de la generación que lo hizo posible, que no es exclusivamente la generación de Julio Correal, porque Julio ya superó los 65, también la generación que está más abajo, que es mi generación, y la de Juli Javid, que es año 2000. O sea, somos transgeneracional. Aquí llegamos a todos con música, con entretenimiento, con información, la pasamos bien y siempre los estamos acompañando de 6 de la mañana a 10 de la mañana, de lunes a viernes, en Viva la Vida, la FM Plus.
3: Oiga, Copelo, es que ahorita estábamos hablando precisamente con mis compañeras, con Rosy y con Isa, y pues yo decía, no, es que mi generación, y decían, ¿cuál mi generación? Nosotros siempre oímos la FM Plus. Esta es música que, mejor dicho, le gusta a todo el mundo, Julio.
0: Así es, pues la idea es esa, Carlitos, que sea una emisora de clásicos, de éxitos, que desde los 80s y los 90s nos tiene bailando, nos tiene dedicando las canciones, nos recuerdan amores, situaciones, amigos, épocas de la vida fantástica, que a través de la música es la mejor manera de recordar, y aquí ese ha sido uno de los éxitos, que no solamente rock en inglés, también rock en español, y no solamente son 80s y 90s, también la actualidad, la música de nuestros hijos, como digo yo, pero sobre todo acompañar a los plateados, a los silver, que son una generación increíble, que están activos, que están pendientes de todo lo que sucede, que se aventuran a nuevos proyectos, y este nuevo proyecto ha sido una fantasía.
2: Y ojo, es la generación que creció con el vinilo, comprando vinilos, yendo a festivales, la generación que le tocó grabar la canción de la emisora en el cassette, la generación que le tocó hacer mapas con papel carbón en el colegio, que le tocó mandar un fax, recibir un beeper, mejor dicho, acá también apelamos mucho a la nostalgia y al recuerdo de todas esas cosas con las que crecimos nosotros y que además le pasamos también a nuestros hijos, que se sorprenden con cómo vivíamos antes, llamando al teléfono fijo y que contestara la mamá, ay, hola, por favor, Julio Correal, y así sucesivamente.
3: Felices. Somos la generación que los domingos a las 11 de la noche estábamos haciendo una maqueta del sistema solar. Pues Julito, Copelo, y a todos los oyentes de la FM Plus que sigan celebrando, felicitaciones, y como lo decía ahorita la Copelo, que sean muchísimos años más. Ustedes saben que somos de la misma familia y nos ponemos muy felices cuando estamos celebrando estas fechas. Así que un abrazo. Y Julio, soy talla L en esos busitos que están bastante, bastante robables. 8:55 y de la FM Plus nos vamos para las calles de Bogotá, puntualmente para el barrio Venecia, porque desde muy temprano nuestro querido patrullero de Franco.
2: Bueno.
0: Bien, ahí estuvimos en TikTok, en televisión, en radio, pantalla, con ustedes, acompañándolos en esta generación maravillosa que lo hizo posible. Qué alegría este cumpleaños, este primer año. Yo la verdad me siento muy contento, un récord que cuando al principio dijimos, bueno, vamos a empezar a madrugar, yo me cuestionaba bastante, Julio, ¿qué estás haciendo? Julio, ¿la vas a lograr? Pero la verdad se pasa increíble.
2: La has logrado y voy a decir aquí algo que dice nuestra directora Carolina Carreño, y es: el empleado del mes es Julio Correal, y lleva siendo el empleado del mes desde hace un año. O sea, yo no lo he podido desbancar y eso que llegué tarde.
0: La paz increíble, gracias a todos ustedes que están al otro lado. Para ustedes hacemos este programa maravilloso y traemos esta buena energía todas las mañanas. Vamos con el Michael Jackson, ¿les parece? Y su canción Beat It, aquí en la FM Plus de cumpleaños.

0: 9 de la mañana, señores, en Viva la Vida de la FM Plus. 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
2: Ya son las 9 de la mañana en punto y estas son las noticias de la hora en la FM Plus. Continúan los preparativos para la posesión presidencial de Abelardo de la Espriella en la ciudad de Cali, pero en Barranquilla se va a realizar la primera cumbre de seguridad urbana con alcaldes y el ministro de Defensa designado. Entre tanto, en la capital del Valle las autoridades van a presentar el operativo para este 7 de agosto, mientras ya fueron desplegados 11.000 policías para garantizar la seguridad durante la ceremonia. En otras informaciones, el abogado de Ricardo Roa aseguró a la FM que por ahora la defensa sigue recolectando pruebas dentro del proceso por violación de topes de la campaña del presidente Gustavo Petro y que es claro el límite que tendría el expresidente de Ecopetrol para una eventual negociación con la fiscalía. También les contamos que el mantenimiento en la regasificadora de Cartagena llegó al 99,5%. El Ministerio de Minas informó que en las próximas horas se va a restablecer la operación de la planta, garantizando la continuidad de la prestación del servicio de gas en el país. Hablamos de los deportes porque después de muchos rumores de un posible cambio de equipo, el portero de la selección de Cabo Verde, Bocinha, finalmente ya firmó el contrato inicial de 6 meses con el Colo Colo de Chile. El jugador de 40 años y de profesión electricista, quien también se destacó en el Mundial, se va a ganar 140 millones de pesos colombianos mensuales durante los siguientes 6 meses. Finalmente les contamos que la Comisión de Regulación de Comunicaciones va a implementar cambios para combatir las estafas telefónicas. Lo han llamado y sí, se han dado cuenta que es el spam. Pues mire, entre las medidas, los celulares muestran alertas ahora de llamada sospechosa y van a tener que identificarse las llamadas comerciales, se van a bloquear los números irregulares y los mensajes de empresas y entidades también se van a poder ver a través del teléfono celular. Yo soy Juan Pablo Latorre y este es un reporte de la FM para la FM Plus.
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0: Clasicazos del rock and roll en español en nuestro idioma. Y ustedes los pueden disfrutar de lunes a viernes a las 2 de la tarde en De Música Ligera, nuestra hora de rock and roll y pop en español. Y también los domingos desde las 12 del mediodía y hasta las 2 de la tarde lo pueden hacer en Spanglish, cuando traemos para ustedes una canción en inglés y otra en español. 9:12. Hey, ¿qué tal? Buenos días, bienvenidos. La FM Plus Medellín está al aire desde Medallo para Colombia y el mundo a través de RCN Radio, nuestra aplicación. Aquí dirige el clásico Herrera. Stevie B, Julius, la banda de la FM Plus, lista para esta nueva mañana del martes. Stevie, buen día.
1: Buen día, y para nosotros es un placer acompañarlos a través de su radio, a través de su dispositivo móvil, desde cualquier lugar del mundo, en Medellín, con los clásicos de nuestra generación. Bienvenidos a la FM Plus.
0: Qué placer poder compartir con ustedes el inicio de un nuevo, maravilloso, bendecido y extraordinario día. Y prepárense, porque hoy nos vamos de toma callejera en la Feria de las Flores. Ya les vamos a estar contando dónde estaremos y a qué horas con la FM Plus, la radio de nuestra generación. Buenos días, bienvenidos, y recuerden siempre, siempre, que a pesar de las adversidades y las dificultades que se presenten en la vida, el show debe continuar.

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0: Viajamos hasta el año de 1991, rebobinamos este cassette maravilloso para recordar el inmortal álbum negro de Metallica que partió la historia de la banda en dos. Antes su predecesor, el And Justice for All, con canciones extremadamente largas, solos de guitarra demasiado complejos, pero cuando entraron al estudio de grabación con Bob Rock para este álbum, se armó la hecatombe porque Bob Rock les propuso cambiar por completo su sonido y para ellos no fue nada fácil aceptarlo.
1: Un hecatombe que sin duda significó el estrellato a nivel mundial de Metallica, no solamente del público del metal y del rock, sino del público en general de la música, que explotó por ahí en 1991.
0: Es el cassette de la media mañana al aire y hoy nos vamos de toma, Stevie B. Nos vamos para las calles. Nos vamos a compartir la Feria de las Flores con los clasadictos y con Rock and Salsa.
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1: Vamos a estar entregando calcas, poniendo música a todo volumen y disfrutando de un ambiente único con nuestros hermanos, con nuestros amigos del Sol, de El Sol Medellín. Así que vamos a tener salsa, vamos a tener clásicos para que ustedes nos acompañen.
0: Rock and Salsa gratis, gratis, gratis para toda la familia. Ahorita, a partir de las 12 del mediodía y hasta las 4 de la tarde, recuerde, gran toma de la FM Plus de la Feria de las Flores. 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
1: La radio de nuestra generación está al aire con ustedes, 9:39, esta mañana de martes, Clásico Herrera, Stevie B y Julius, compartimos con ustedes.
2: Y compartimos con ustedes noticias de interés nacional para todos aquellos que de pronto no saben cómo funciona bien el tema de la declaración de renta, pues contarles que en este agosto empiezan las citaciones según el número en el que termine su documento de identidad para que esté muy muy pendiente y de pronto no lo vayan a coger infraganti, porque recuerde que si usted deja pasar la fecha límite, pues la DIAN le cobra una multa.
1: Muy bien, recuerden entonces que los primeros vencimientos comenzarán el próximo 12 de agosto y se van a extender hasta el próximo 26 de octubre, esto de acuerdo con el calendario establecido por la DIAN.
2: Y se establece también que este año hay un aumento en las personas que tienen que declarar renta gracias a un cambio que hubo en los topes de 2026, así que tienen que estar muy muy muy atentos con estos topes para que de pronto, como le digo, no lo vayan a coger infraganti y de pronto le pongan una multa.
1: Recuerde, 6 topes para declarar renta: haber sido responsable del IVA al 31 de diciembre de 2025,
2: tener un patrimonio bruto superior a 224 millones de pesos al cierre de 2025,
1: registrar ingresos brutos iguales o superiores a 69 millones 719 mil pesos durante el año anterior,
2: registrar compras y consumos por más de 69 millones 719 mil pesos,
1: haber realizado consumos con tarjeta de crédito superiores a 69 millones de pesos,
2: tener consignaciones bancarias, depósitos o inversiones financieras acumuladas superiores a 69 millones 719 mil pesos.
1: Y la unidad de valor tributario utilizada para estos cálculos corresponde a la de 2025, que está fijada en 49 mil 799 pesos.
2: Si de pronto usted tiene alguna duda, pues la invitación es que se meta al proceso de la DIAN, a la página que se habilitó desde el pasado 21 de julio para consultar en qué fecha le toca la declaración y si le toca o no le toca.
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2: La radio de nuestra generación al aire en el cassette de la media mañana con la FM Plus 96.9, pasando las 10 de la mañana. Un abrazo, un saludo para todos los que están conectados a través de nuestro WhatsApp y un abrazo muy especial para aquellos que apenas llegan a sintonía de los 96.9. Sean todos bienvenidos a disfrutar de esta mañana maravillosa con calorcito en la ciudad de Medellín o en cualquier parte del mundo, porque ustedes nos pueden escuchar las 24 horas del día desde cualquier lugar con la aplicación de RCN Radio. La invitación para que la descargue en su teléfono móvil o en su tablet y disfrute de los clásicos de las 24 horas del día. Y no solamente de los clásicos y de los buenos sonidos que tiene la FM Plus, sino también de algunas noticias importantes en relación a nuestra ciudad, nuestra hermosa Medellín, la bella villa que en este momento se encuentra en una feria espectacular como lo es la Feria de las Flores y que también trae buenas dinámicas en cuanto a movilidad. Atención para todos los estudiantes, porque en este 2026 segundo semestre el Metro ha abierto la convocatoria para el beneficio de transporte estudiantil. La convocatoria está abierta desde el 3 de agosto y va hasta el 5 de agosto o agotar los cupos, así que no se duerma si de pronto vos sos estudiante de un centro, de una institución educativa pública de nuestra ciudad. Puedes acceder a este beneficio ingresando a la página web del Metro. Solo hasta el 5 de agosto es esta convocatoria y pues reduce significativamente el valor del pasaje del Metro. Así que son cosas buenas que pasan en nuestra ciudad para los estudiantes, para los más jóvenes, para los amantes de los clásicos de nuestra generación. Un abrazo para todos los que están conectados solicitando sus canciones a través de nuestro WhatsApp. Nosotros seguimos retrocediendo en el tiempo y recordando aquellas canciones que han cambiado la historia de nuestra música, como esta que viene a continuación. De la mano de The Weeknd, más de 5 mil millones de reproducciones en Spotify, 90 semanas en el Hot 100 de Billboard, 10 semanas en el Top 10, una canción que cambió la historia y que recordamos en la FM Plus 96.9, Blinding Lights.

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1: La radio de nuestra generación al aire en los 96.9 es el cassette de la media mañana, donde vos podés programar la canción que más te guste para comenzar este martes 4 de agosto. Inicia el mes de agosto con calorcito todavía en la ciudad de Medellín y disfrutamos de los clásicos de nuestra generación, esa generación que lo hizo posible y que ha hecho posible inventos tecnológicos importantes. Y ha llegado el momento de hablar precisamente de aquellos inventos tecnológicos que en aquella época fueron muy, muy, muy importantes, que nosotros veíamos como una gran actualización tecnológica, pero que de pronto ya hoy en día no son tan conocidos. Y es que en nuestro Instagram, arroba la FM Plus Medellín, pues hay una especie de carrusel, sí, un carrusel donde estamos mencionando la tecnología que marcó a toda una generación y sobre todo pues contando cuántos años tiene esta tecnología que en su momento fue muy innovadora, pero que ha quedado obsoleta en la actualidad. Por ejemplo, el tema del disquete. Muchos de ustedes utilizaron un disquete, muchos de nosotros utilizamos disquetes, que ya está cumpliendo en este 2026 45 años y que pues ahora se vio reemplazado por un montón de dispositivos de almacenamiento, incluso ya en la nube y en el internet. El Atari, ¿quién no quería tener un Atari que fue lanzado hace 49 años? Una de las primeras consolas de sobremesa para uno poder jugar tranquilo en su casa y no tener que ir a las arcades. Eso sí, un poco costoso en aquella época. Los fanáticos del cine con el VHS, una tecnología que está cumpliendo 50 años en este 2026 y que permitió pues tener películas en casa, no solamente en el cine. Uno iba ahí a la tienda de confianza del barrio a alquilar las películas y podía disfrutar de una buena película en la comodidad de su casa. 50 años está cumpliendo esta tecnología. Y por supuesto, el Walkman, lanzado en 1979, cumpliendo 47 años en 2026, y uno de esos dispositivos que cambió la forma de escuchar música, de poder llevar tus canciones favoritas a cualquier lugar de la mano de el cassette. Y usted, clase adicto, ¿cuál de estos avances tecnológicos recuerda? ¿Cuál quiso comprar? ¿Y cuál fue el que más lo marcó? Los quiero escuchar a través del 301-286-5114. Y mientras ustedes envían sus notas de voz y sus anécdotas, nosotros seguimos retrocediendo en el tiempo y recordando la buena música de esos artistas que han marcado a toda una generación. Ha llegado el momento de viajar hasta 1979 para recordar a Supertramp con esto que llamaron The Logical Song.

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3: La música de nuestra generación en su radio en los 96.9 con la dirección del Claga Clásico Herrera, Julius Stevie V al aire acompañándolos en una mañana maravillosa del 4 de agosto, todavía iniciando la semana, sí, apenas es martes y disfrutando de los clásicos de nuestra generación. Si estás en el trabajo, si estás descansando, si estás en la casa haciendo el aseo, pensando qué vas a hacer del almuerzo, para vos la compañía de la FM Plus, siempre, siempre, siempre. Un abrazo y un agradecimiento para todos ustedes, los que a esta hora se reportan a través del 301-286-50 14. Un abrazo muy especial para Raquel. Estamos hablando de esos inventos tecnológicos que en los 80s y en los 90s fueron muy innovadores, pero que ya son obsoletos, y recordando también un poquito esas experiencias que tuvimos en la primer toma de contacto. Raquel, que dice: buenos días, a mí me marcó la computadora antigua. Se demoraba mucho, como 5 minutos en encender, era muy lento el internet, y ahora, si entraba una llamada, se caía de una el internet. Y gracias, Raquel, por participar con nosotros. Andrea, que dice: una computadora que había en mi casa tenía jueguitos divertidos, buscaminas, pinball, y para las tareas yo utilizaba el Rincón del Vago, uno de esos recuerdos con la tecnología. Un abrazo para todos los que están reportando sintonía también en arroba la FM Plus Medellín. Ese es nuestro Instagram y allí también pueden comentar esta publicación de manera muy sencilla. Un abrazo para Emi, que dice: Dios, yo sí estoy muy vieja, me tocaron todos, todavía guardo música en CD, también me tocaron los VHS y me encantó sobre todo la innovación del disquete para mandar la información. ¿Cuál de esa tecnología retro es la que más recuerda usted, clase adicto? Participe a través del 301-286-5114, el WhatsApp de la FM Plus, abierto para todos ustedes porque nos encanta que participen con nosotros. Y mientras ustedes participan, la música sigue sonando fuerte, los clásicos desde la ciudad de Medellín, desde la FM Plus 96.9. Momento de ir hasta 1991 y recordar una de esas canciones que es reconocida por el amor no correspondido. Resulta que el vocalista de esta agrupación, llamado Eric Martin, el vocalista de Mr. Big, pues escribió esta canción cuando tenía 17 años y estaba perdidamente enamorado de una compañera de su escuela. Ella le dijo: yo te quiero mucho, pero solo como amigos. Son los Mr. B con eso que llamaron To Be With You.

0: Porque no hay ninguna como tú, y eso nos decía Klaus May, Scorpions en la FM Plus 96.9, es el cassette de la media mañana.
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0: 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Y en este cassette de la media mañana, hablando de esa tecnología que fue muy innovadora en su momento, pero que ahora ha quedado un poco obsoleta. Y tenemos algunos clasiadictos que a esta hora participan. Mónica, ¿cómo estás? Bienvenida a la FM Plus.
2: Buenos días, chicos, ¿cómo están? Bendiciones para todos. Como siempre, reconectadísimo con ustedes. La máquina de escribir. La máquina de escribir, que cuando nos iba ya más de la mitad de lo que estaba haciendo y se equivocaba y le tocaba volver a empezar. Terrible, terrible. Claro que después avanzó la máquina de escribir eléctrica, ya tenía un poquito funciones de computador y podía uno eliminar y no dañar tanto papel. ¿Será que me podrían complacer con Zombie de Kerry? Muchas gracias.

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Recordábamos a los Real Speedwagon Taking on the Run desde 1981. Y a veces la vida se va sincronizando, sobre todo con los problemas. Y esta fue uno de esos casos, sobre todo cuando la agrupación, varios integrantes tenían problemas con sus parejas. Por un lado, Kevin Cronin había compuesto Keep on Loving You ese mismo año, éxito número uno de los Real Speedwagon. Y después su compañero de agrupación, Gary Richard, escribía esta canción que acabamos de escuchar, que sin duda habla de esos desamores, de esos encuentros de desamor que luchaban los integrantes de los Real Speedwagon y que les sirvió de inspiración para uno de sus álbumes más importantes de 1981, uno de esos álbumes que los dio a conocer, High Infidelity, uno de esos álbumes importantes de la FM Plus que recordamos en el cassette de la media mañana con todos ustedes a través del 301-286-5114 con Cristina, que nos saluda y dice que está excelente la programación. Un abrazo también para Andrea, para Raquel, para Gustavo. Alejo Zapata, que dice, hey, excelente programación, ustedes me alegran las mañanas. Un saludo también para Carlos Ubitrago, que está reportando sintonía, y Camilo Cardona, que nos escucha desde Bello, sintonizado con la FM Plus 96.9. Esa es la radio de los clásicos de nuestra generación. La dirección es del clásico Herrera, Julius y Stevie B al aire acompañándolos a esta hora. Y es que nuestro querido clásico y Julius van en este momento en camino hacia una cita muy especial. Y desde aquí les mando la invitación para todos los que puedan acercarse a el Mall de Corautos Andinos. 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Y mientras tanto, ustedes pueden programar sus canciones a través del 301-286-5114, 70s, 80s, 90s, algo del milenio, también el rock en nuestro idioma, para disfrutar de los clásicos que han marcado a toda una generación. Clásicos como el que viene a continuación, que Blur hizo como una simple mofa a la música que se hacía en aquel entonces. Ni siquiera supieron titular esa canción, simplemente le pusieron Song 2, Canción 2, y los recordamos aquí en la FM Plus 96.9.

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Porque el rock en nuestro idioma también hace parte de la FM Plus 96.9 y tenemos un espacio dedicado especialmente para que cantes a todo volumen el rock y pop en español. De lunes a viernes a las 2 de la tarde, un espacio llamado de música ligera para que ustedes se conecten con nosotros y disfruten del rock en español, como esta canción sota que acabamos de escuchar de los fabulosos Cadillacs acompañados de Celia Cruz. Desde 1988 resulta que estaban en las oficinas de Sony Music, y suena el teléfono, lo levanta Celia Cruz y le dice: ve, tenemos una canción muy interesante de un grupo argentino llamado Los Fabulosos Cadillacs y queremos meterle el toque salsero con vos, ¿qué te parece? Y

Ella dijo, primero, no conozco los Fabulosos Cadillacs, pero mándeme la canción, mándeme la letra y el ritmo, a ver qué tal me parece y a ver si empezamos a trabajar o qué podemos hacer acá. Pues desde Sony le envían la letra, a un par de horas ella responde con una grabación de un demo de esta canción y finalmente se convertiría uno de esos himnos importantes del rock en nuestro idioma, además con la mezcla de dos culturas musicales, por un lado el rock, por el otro la salsa, y hacían uno de estos éxitos importantes llamados Vasos Vacíos que recordábamos también en la FM Plus 96.9. 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Vamos a estar desde el mediodía, desde las 12 del mediodía hasta las 4 de la tarde. 301-286-5114 es nuestro WhatsApp. Un abrazo para la familia Berrío que dice muy buenos días, saludos desde Cisneros, la familia Berrío Ríos les desea un feliz aniversario. Hey, muchas gracias a todos los que nos han felicitado por el primer año de la FM Plus. Para nosotros ha sido un placer poderlos acompañar con buenas noticias, con curiosidades y por supuesto con la música que nos ha criado, con la música de nuestra generación. Música y canciones como la que vienen a continuación. Momento de viajar hasta 1983. Una canción que es la continuación de una canción lanzada en 1969 por David Bowie. Él llamó esa canción Space Oddity, que inspiró a Peter Schilling para hacer esta cancionzota que recordamos en la FM Plus. Major Tom Coming Home, haciendo parte del cassette de la media mañana en los 96.9.

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2: 11 de la mañana, 39 minutos. La dirección es del Claca Clásico Herrera, Steven Escobar, Stevie V al aire, acompañándolos en los 96.9. Con todos ustedes, con los sonidos de nuestra generación y con los artistas que nos marcaron desde los 70s, 80s y 90s. Y ha llegado el momento de celebrar la vida, de celebrar la vida de uno de esos grandes artistas que nos dejó música espectacular. Vamos a viajar entonces hasta el 4 de agosto de 1962. Hace 64 años nacía Paul Reynolds, uno de esos músicos importantes, guitarrista de la banda británica de New Wave a Flock of Seagulls, muy reconocidos por un peinado alocado que tenían a mediados de los 80s, pero también por su música, por joyas importantes que nos dejaron. Puesto número 10 en el Hot 100 de Billboard con The More You Live, The More You Love. Puesto número 2 también en ese mismo listado, pero con I Run So Far Away. Hizo parte de la composición, fue uno de los líderes de la banda y hoy lo celebramos en la FM Plus 96.9. A Flock of Seagulls, una de esas agrupaciones influyentes del New Wave y del synth pop que se fundó por allá en Liverpool desde finales de los 70s, pero que en el 80s pues revolucionaron los sonidos musicales a partir de la guitarra de Paul Reynolds y también a partir del sonido de los sintetizadores. Muy bien, entonces celebramos la vida de Paul Reynolds, 64 años, y recordamos a Flock of Seagulls con uno de sus éxitos más importantes, esto que llamaron I Run So Far Away.

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1: Estamos en décadas de la FM Plus 96.9, pasando el mediodía. Hey, un abrazo, un saludo para todos los que están conectados con nosotros en la FM Plus 96.9. Un abrazo también para todos los que nos escuchan desde el exterior a través de la aplicación de RCN Radio. Ahí nos han escrito desde España, desde los Estados Unidos, desde Australia, mejor dicho, una cantidad de países, y sienten en la FM Plus un pedazo de la tierrita, un pedazo de medallo. Y para nosotros es un orgullo poder contar y acompañar a todos ustedes. Muchos ya en la hora del almuerzo, otros apenas preparándolo, otros trabajando, otros en su vehículo. La programación y la compañía de la FM Plus es para todos ustedes. Sean todos bienvenidos. También para ayudar a programar esta canción a través del 301-286-5114. ¿Cuál canción? La que usted quiera escuchar en esta tarde maravillosa de décadas. 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Mientras tanto, vamos a recordar a los pioneros precisamente de nuestra música, del rock and roll. Ellos son los Rolling Stones, haciendo parte de décadas en la FM Plus.

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2: Y la radio de nuestra generación al aire en los 96.9, décadas después del mediodía, donde te estamos acompañando con la pasión de los clásicos y en los grandes eventos de ciudad. 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
1: 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nuestra generación.
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0: Retrocediendo 25 años en el tiempo para recordar a los Gorillaz con su Clint Eastwood, una de esas canciones que fue muy importante, que los dio a conocer por fuera de los Estados Unidos y que sin duda es un videoclip que todos recordamos girando y girando por MTV. Lo escuchás solamente aquí en la FM Plus. Esto es Décadas de los 96.9.
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0: Recordando a los Pet Shop Boys en la voz de Neil Tennant desde 1993 con su Go West, haciendo parte de décadas en la FM Plus 96.9, una canción que inicialmente fue lanzada y grabada por los Village People, pero que tuvo un éxito no muy grande, y después estos señores, los Pet Shop Boys, en 1993 lo convirtieron en un éxito total que recordamos a esta hora en la FM Plus 96.9, con la buena música, 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
1: Ay, qué rico, paletica, la Feria de las Flores con esta tarde soleada. 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

0: Recordando a los Soul to Soul desde 1989 con su Back to Life en la FM Plus 96.9, la radio de nuestra generación.
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0: 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Mientras tanto, nosotros seguimos viajando por las diferentes décadas hasta 1987. Vamos a recordar el gran Appetite for Destruction. Ellos son los Guns N' Roses con esto que llamaron Welcome to the Jungle.

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0: recordando a Poison desde 1986, la voz es de Bret Michaels en Retro 80s de la FM Plus 96.9, disfrutando de la música, disfrutando de los descuentos, disfrutando de una tarde maravillosa en la ciudad de Medellín. 1:32 PM y nosotros seguimos con la buena información directamente desde Cali. 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

0: Una canción muy exitosa de una banda sonora definitivamente increíble de una película ochentera, Back to the Future, Volver al Futuro. Recordábamos a Huey Lewis and the News, The Power of Love, El Poder del Amor, y también El Poder de los Descuentos, La Calidad y la Garantía de Cali. 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
1: 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Muy abrazo, hombre, Christopher, que está por allá. 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
1: 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Mientras tanto, sigamos con la buena música a esta hora, la música de música ligera en la FM Plus, la radio de nuestra generación.

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1: Iniciamos de Música Ligera en la FM Plus 96.9 con la sabrosura del rock en nuestro idioma para que ustedes puedan cantar a todo volumen y a todo pulmón estos clásicos maravillosos, y con una invitación muy especial para que ustedes se dirijan ya mismo al Centro de Experiencia Cali. 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
1: 96.9 al aire con De Música Ligera. Los clásicos de nuestra generación en una hora de rock y pop en nuestro idioma. Para que ustedes puedan cantar y disfrutar a todo pulmón. 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
1: La pasión de los clásicos en los 96.9. Ey, un abrazo, un saludo para todos los que de pronto a esta hora llegan en conexión de la radio de los clásicos en la ciudad de Medellín, pasando las 2 de la tarde, 2 y 45 de la tarde, hoy con una 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
2: 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Nosotros continuamos disfrutando de más música en la FM Plus.

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3: Y comenzamos una hora más en la radio de nuestra generación, la FM Plus 96.9. 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
4: 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Con la FM Plus Medellín. Esta es 96.9. Claro que sí. Sí, sí, claro que sí. ¿Cómo estás? ¿Qué cuentas? ¿Cómo te va?
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1: Y seguimos en la FM Plus 96.9, los clásicos de nuestra generación, de esa generación que lo hizo posible aquí en los 96.9. 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
1: La música de nuestra generación a las 3 de la tarde, 45 minutos. 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
2: 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Esta es la FM Plus, la radio de nuestra generación.

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16: A ver,
17: eso.
16: ¿Cómo van?
17: ¿Qué ha habido, hombre? ¿Cómo le ha ido?
16: Pues, hombre, cansadito.
17: ¿Canchao?
16: Pero eso me pasa por volar en Avianca. Mañana les voy a hacer un homenaje. Les voy a hacer un homenaje muy especial a su amigo Dani. Le voy a hacer un homenaje muy especial. No, eso es inviable, esa vaina, Nico.
17: ¿Por qué?
16: Avianca no sirve.
17: O sea, pero el regreso estuvo bien.
16: Pésimo.
17: No.
16: Peligroso.
17: ¿En serio?
18: No. No sirve, la aerolínea no sirve.
16: Son las 3 de la mañana, 3 de la mañana un avión. Eso no sirve para nada.
17: Madrugándole a la vida, eso está bien.
16: No, pues no hay cómo madrugarle. Me puse a ver Game of Thrones antes y no, madre.
17: ¿Qué?
16: La Casa del Dragón.
19: La Casa del Dragón. ¿Vas al día?
16: Sí, pero no entendí nada porque me quedé dormido, porque eso es muy harto a las 2 de la mañana.
19: Yo no me la he visto, no me la he visto. El último episodio.
16: No, no la veas.
20: Que se muere ahí uno. Ahí se muere el...
16: Torre, ¿y usted sigue de paseo o qué?
18: No, aquí trabajando.
16: Pero de paseo me dijeron. Tengo la información de que estás de paseo.
18: De paseo.
16: Bueno, ¿y qué más ha pasado?
20: Bien, todo tranquilo.
16: Hoy llegué a las 10:30 a la casa. Me costó dormir, me levanté.
20: Sí.
16: Y nada.
20: Pero digamos, ¿qué motoso por
16: se
20: ahí?
16: Se quemó el arroz de la casa.
20: No, ¿por qué? ¿Se durmió?
16: Pereza. La gente perezosa.
20: Pero usted lo puso a hacer y se durmió.
16: Yo no lo hago, hay una señora que lo hace.
20: ¿Perdón?
16: Bueno,
20: ¿qué pasó?
16: ¿Cómo va lo de la posesión del nuevo presidente? Estoy perdido de esa vaina. ¿Al fin es en Cali o no?
19: Sí.
16: ¿Y al fin dónde es? ¿En la universidad esa?
19: La universidad, sí. Efectivamente.
16: Bueno. Y ya confirmó gente pesada, ¿no?
19: A ver.
16: Gianni Infantino, creo que va. ¿A qué va?
19: Sí.
20: Sí.
16: ¿A qué va?
20: Ya va a estar. Ahí me contaron, ahí lo gestionaron. Lo gestionaron como desde la federación y desde un comité de la FIFA. ¿Qué
16: maneja quién?
20: Que tiene un expresidente ahí metido.
18: ¿Ah, sí?
20: Sí. Ya a mí se me ha olvidado.
18: ¿Expresidente de Colombia?
20: Sí, a mí se me ha olvidado ese detalle. Y hay un expresidente de Colombia que hace parte de un comité FIFA.
16: ¿Quién es?
20: Iván Duque.
16: Hola, pero ese tipo tiene mucho puesto. Mucho.
18: A verdad, yo lo vi haciendo cabecitas, sí, en el Bernabéu.
20: Claro, bueno.
18: Hoy ya se ganó el puesto en la FIFA.
20: Hoy me dijeron, él había sido nombrado hace un tiempo con eso, y hoy me confirmaron que Iván Duque fue también uno de los impulsores de que llegara este señor aquí a Colombia.
18: Qué bueno.
20: No, hombre, qué orgullo, el orgullo de Caracol.
16: ¿Es el más importante de todos los que vienen?
20: Yo creo que sí.
18: Yo creo
20: que sí. Va uno a ver y
16: Marco Rubio no viene todavía, ¿no? Se sabe, ¿no?
18: No, no creo que vaya a venir.
20: No.
18: ¿Será?
20: Yo no creo. No creo que venga.
16: Y de los expresidentes tengo entendido que ni Petro ni Santos.
20: No, que digamos.
19: Ni Samper.
20: Samper dijo que no.
18: No, no lo invitaron.
20: No lo invitaron, fue. Sí, sí, sí.
16: Petro insiste en que le robaron las elecciones a Cepeda, ¿sí?
19: Sí.
18: Sí, claro, claro.
20: Y por
18: el Consejo... Y el Consejo de Estado rechazó hoy una solicitud que buscaba suspender la ceremonia de posesión. O sea, este pobre Consejo de Estado trabaja, o sea, hasta última hora con esta cuestión a ver si suspenden o no suspenden.
20: Van a descansar el 8 de agosto, sí. Sí. La única manera de descansar para el Consejo de Estado va a ser ese día. No,
16: ¿y
20: no hay
16: hasta
20: otra.
16: ¿Qué día trabaja Petro?
20: Hasta el 7.
19: Él dijo hasta el viernes, no, a 3 de la tarde.
16: Pero si no va a ir allá, o sea,
20: claro, porque ese va a ser como la gran noticia, es que va a haber telemático. Una falta de protocolo. Siempre se hacía como esa entrega de testigo.
16: Claro, pero telemáticamente el tipo que va.
20: Como telepáticamente, diría usted.
16: Telemáticamente. ¿No va a hacer nada?
20: No, no va a aparecer, porque pues no está de acuerdo.
16: ¿Cómo sabe uno que trabajó hasta las 3 de la tarde ese man?
20: Pues es que... pues
19: hay que confiar.
20: Toque ir a la oficina, toca mirar el carnet, las horas.
19: Hay que confiar.
18: ¿Pero usted dudaría de eso?
16: Yo sí, yo pienso que ¿serio? A partir del jueves a las 5 de la tarde, chao, brother.
20: Sí.
16: Lo que va a ser de las 5 de la tarde, del 6 al 7.
20: Pues hay que estar en la oficina y viendo, poniendo.
16: Primero, sellos, no hay nada, es festivo, todo está cerrado, nada.
20: Pero dejando cosas.
18: Ya lo hizo, ¿no?
16: A mimir, ¿no?
20: Sí, ya lo hizo.
19: Mimir.
16: Pero ¿por qué se trastea si el otro no va para allá?
20: No, pues porque dejó ahí unas cosas. Pero
18: toca dejar la casa, pues usted sabe que eso es como parte del contrato.
20: Claro,
18: las toca fotos. Entregar la casa vacía.
20: Las fotos y pintada, las fotos familiares, en fin, un montón
19: pintada
20: de cosas.
19: Pintada con la regla de
18: la casa pintada.
20: Claro, eso es lo que va a pasar.
16: Faltaba.
19: Resanada.
20: Claro,
19: los rezanes
20: que si hay chazo, por favor me deja esa pared limpiecita, bien cubierta. Exacto, sus.
0: Están como todos los nombramientos importantes, ¿no?
20: Sí, ya todo el gabinete, digamos, está nombrado. Hubo una un regreso de un general retirado a la policía. Que lo va a nombrar el presidente como director de la Policía Nacional. Alejandro Barrera es el general, ya había estado en uso de buen retiro, pero él dice que le va a ser muy útil para una institución que necesita pues estar pendiente de sus funciones, toda vez que pues seguramente va a tener uno de los ángulos más importantes, es la seguridad.
0: Recibe
20: de acuerdo a lo que dice
0: este gobierno. Completamente quebrado. Eso sí, no le quepa la menor duda. Completamente comprometido en contratos, completamente usurpado. ¿Qué opinas, Dani?
19: No, pues hablando de eso, a tanto que acá mencionamos el programa de tarde, pero llego, entrevistaron a María Fernanda Cabal.
20: ¿Qué dijo? A la modelo.
19: Claro.
20: Porque estaba de modelo hasta hace poco,
18: y
20: ¿no?
18: Está mejor que nunca.
19: Le dijeron.
18: Marcos, me parece que como modelo es mejor.
20: Sí.
19: Le dijeron en la entrevista que escucharla hablar y verla en la revista de Soho, que fue donde posó recientemente, es como si no estuvieran hablando con la misma persona. Pero en todo caso,
0: el Photoshop hace maravillas.
19: Pero en todo caso, ella lo que asegura es que la ex candidata Paloma Valencia está un poco confundida.
0: Eso sí está bonito.
19: Con todo lo que sucedió. Muy. Que está un poco confundida, que...
20: ¿Por qué?
19: Porque ella lo que dijo en la entrevista es que Paloma y el expresidente Álvaro Uribe se rasgan las vestiduras cuando les dicen que son de derecha, porque ellos dicen que ellos no son de derecha.
20: ¿Entonces de qué son, de izquierda?
19: Ellos dicen que no son de derecha y que ellos han... Y que incluso ella lo que decía es que han satanizado muchísimo, como dentro del Centro Democrático, dentro del partido, se ha satanizado muchísimo que los cataloguen como derecha porque ellos dicen que ellos no son de derecha.
20: Pero no
19: es. Pero tampoco dicen que son de centro ni
0: aunque
19: nada.
0: Aunque está súper invitado Álvaro Uribe, es posible que no vaya.
20: De pronto no alcanza a ir, sí.
0: No quiere ir.
19: Y lo otro que dijo fue que...
0: ¿O quiere?
19: Lo otro que habló precisamente fue de por qué no fue una de las ministras del
20: claro,
19: presidente electo
20: Abelardo de las Priegas. Claro, porque uno suponía que le van a requerir para el servicio de la patria.
19: Exacto, ella lo que dijo es, no quisieron que yo estuviera en el gabinete, y él me envió un mensaje que yo lo entendí, y es que no quiere que sus ministros hagan política de hogar, y yo no voy a dejar de hacer política. Por lo que...
0: ¿Es política de hogar?
20: Eso te iba a decir.
0: Explica. Sí.
20: O de hogaño.
19: No, de aquí dice política
20: de
19: hogaño. Dice, si entro a un gobierno ahora, me tocaría dejar de lado todo el propósito que tengo. Y ahí
20: sí.
19: Remató diciendo, remató. Yo quiero y deseo ser presidente en el 2030. No me dejaron hace 4 años, no me dejaron ahora.
0: Pero tengo un fuego.
19: Pero yo quiero seguir porque soy coherente y tengo la razón. Y además de eso también dijo que en estos 4 años va a aprovechar que no va a estar dentro del Senado para conformar su partido político y como su vertiente
0: política. Y sacar
19: política.
0: Otra vez el millón de votos de la vez pasada. Pues que hay gente que saca solo 1 millón. Yo conozco un amigo mío que en paz descanse que no pasaba de 1 millón.
20: ¿Indalecio Elíbano Aguirre?
0: No.
20: ¿Quién? Hola.
19: Además de que también dijo...
20: ¿Augusto Ramírez Ocampo?
19: Además de que también se autodenominó como la persona más importante y más conocida internacionalmente de la derecha colombiana.
20: Ah, la.
0: Pero ven, es que acuérdense que es posible cambiar la constitución para durar 8 años. Eso lo tenían los presidentes, fue que don Juan Manuel Santos, que no está bien recibido, y estoy de acuerdo por Abelardo en su posición. Él lo cambió, él lo puso a 4 para que él fuera el último que tuvo 8. No, señor, el que cambió eso fue Santos.
20: Perdón.
0: Y el último que estuvo 8 años fue Santos. Y lo cambió a 4. Eso sí me corto una.
20: No, hombre, no arriesgue.
18: Uribe le cambió el articulito y lo
0: dejó. No, Uribe quería 3 veces, sino que no le pasó, pero Santos estuvo dos periodos.
18: Sí.
0: Y apenas terminó Santos, cambió eso a un periodo nomás.
18: Sí, exacto.
0: No me corrijan cosas tan claras.
20: No, yo lo tengo claro.
0: Todo dice que fue Uribe. No, Uribe no fue.
18: Uribe fue el que
20: en el articulito,
18: puso la,
20: ¿no?,
18: reelección.
0: Ah, sí, la puso, pero el que la tumbó fue Santos.
18: Sí.
0: Claro.
18: Claro. Santos. Después de haber aprovechado él la reelección, obviamente.
0: Claro. Santos aprovechó la reelección y dijo, aquí no más personas. Pero yo creo que Abelardo puede poner 8 años. ¿Quién dijo que
20: no? ¿Qué opina usted de esa?
19: ¿Tú quieres?
20: ¿Qué opinaría?
0: Si es un gran presidente, debería estar 8 años.
20: ¿Y pero si no
0: sí
20: es tan bueno?
0: Es, no, una, si es un desastre.
20: Es que es difícil, ¿no? Tomar esa elección es complicado, ¿no?
0: Pero es que 4 es muy poco. Mire, Petro, lo que le faltó por hacer.
20: Imagínese, hubieran sido 8.
18: Casi no, que
0: hubiera
18: todo,
0: acabado como el 99%. No, o sea, 4 años más de Petro, brother. Pues
18: faltó lo del por lo
0: primero
18: menos.
0: Primero cambia la constitución y la deja eterna. La elección, ¿no? No sé, pero él trató,
18: el tren,
0: ¿no?
18: El tren de Buenaventura, el tren elevado Buenaventura hasta Barranquilla quedó pendiente.
0: Bueno, le repito,
18: es verdad.
0: La persona que más intentó seguir más de 4 años fue Gustavo Francisco Petro Urrego. No se le dieron las condiciones, pero si el doctor Abelardo de la Estrella arranca ya con ese tema, le da el tiempo, tiene 4 años.
20: ¿Usted cree?
0: ¿Le da el tiempo?
20: Sí.
0: Claro, 4 años es suficiente para cambiar ese artículo.
20: Pero tiene que tener el apoyo del Senado, tiene que tener muchos apoyos.
18: Pero la izquierda quiere ponerlo de la constituyente todavía, ¿no?
0: No, ya está la reforma tributaria de la izquierda, que dan ganas de reír.
20: ¿Por qué? ¿Qué generó esa reforma?
0: Estupidez, o sea, esa la tumban ya porque es que viene un nuevo gobierno. Tenemos que tener una reforma tributaria del nuevo gobierno. ¿Cuánta plata van a recolectar? No se sabe.
20: No.
0: Pero hay que hacerla.
20: ¿Pero hay que recolectar más plata?
0: Es que no han recolectado nada.
20: No, pero ya no puedo dar más. Sí, mamao.
0: Amarilla para Nicolás.
20: O sea, usted está contento, pues.
0: No, yo sí pago impuestos.
20: Y yo no también. Nada. Yo pago declaración de renta. ¿Usted qué cree?
18: Bueno, viene el avalúo, ¿no? El avalúo en Bogotá, no, sí, por si acaso.
0: Pues,
18: si
0: 3 pesos.
20: Y yo estoy mamado y me gano 4. Estoy mamado de
0: 3 pesos.
20: Y me gano 4. Estoy mamado.
19: Das 3 pesos de 4 que
0: te ganas. De hecho, tengo que imagínate pagar mi declaración de renta el 12 de agosto.
20: ¿En serio me está hablando?
19: Wow.
0: Me toca a mí el 12.
20: Y va a pagar la sugerida, me imagino.
0: No, pago lo que es.
20: Pero la sugerida, cuando usted hace la declaración de renta, la sugerida le genera a usted como 300 mil millones de dólares más de costos.
0: No, hombre.
20: ¿Por qué no paga la sugerida y así le ayudamos un poco al país?
0: ¿Por qué no la paga usted y no me jode?
20: Porque es que de 4 pesos que me gano me toca clavar 3 de impuestos.
0: Me imagino. Mal sabor.
20: Sí, es un mal sabor de boca, sin duda.
0: ¿Sandía?
20: No, pero magnífico. Esto es como comerse una patilla en las playas de Cartagena.
0: Bueno, ¿y tú qué tal? Bueno, Troller, ¿qué tiene?
18: Me imagino.
0: ¿Troller tiene algo? ¿No ha hecho nada?
18: Sí, no, claro.
20: ¿Cómo que no?
18: Mire, le tengo que hay una gran tensión entre Estados Unidos y Brasil. Eso ya venía desde hace rato, obviamente, con todo lo que ha sido, digamos, el apoyo que le ha dado Trump al hijo de Bolsonaro. Pero resulta que Lula da Silva no aceptó al embajador que propuso Estados Unidos y entonces Estados Unidos en represalia le revocó la visa a la embajadora de Brasil en Washington.
20: No.
18: La cosa está complicada porque pues no quiere decir que... Lo curioso es que estaba leyendo y me dice que eso no quiere decir que le toque irse inmediatamente, pues es como raro, pero... En todo caso, las relaciones de ambos países están pasando por un mal momento y obviamente no creo que se vayan a arreglar porque Trump quiere influir en las elecciones y quiere darle el respaldo a su candidato y pues obviamente Lula da Silva pues no está de acuerdo.
0: Lo noto como dormido,
20: asustado,
0: como gaga.
20: No.
18: ¿Sí? ¿Por qué?
0: Siento.
18: Yo los veo allá pues muy, muy...
0: Dinámicos.
18: Dinámicos, eso sí es importante.
0: ¿Cómo va lo del
20: dúo dinámico?
0: lo de las cámaras.
19: Ay, ah, por cámara ahí ardiente. Cámara ahorita ardiente. Le podemos preguntar antes de que
0: no,
19: se vaya.
0: No, ahorita no.
19: Pues
0: ya fuera, hoy no fue.
20: Creo
0: no,
20: que se
0: no
20: fue. Creo
19: no,
20: que se
19: ahí
20: fue.
19: Está el bolso.
20: Creo, no, pues entonces mételo aquí en la cabina. Y que se asuste, que diga, no, y no hay mi cartera, bueno, ¿qué se hizo?
0: No hay afán.
19: Bueno,
18: le digo que por otro lado, Trump no ha hecho sino jugar golf. En el nuevo, digamos, de esta nueva administración, salieron las estadísticas que ha jugado 125 días, o sea, no ha trabajado todavía.
20: Bueno, me encanta, muy bien, no, merece un descanso.
18: 125 días, y pues estuvo presentándose en un torneo que le fue muy bien. Ganó el torneo, un torneo que es organizado por él, pero digamos, de pronto él escoge a las personas que
19: claro, enfrentan. Cómo no.
18: Pero la verdad, ganó en ese torneo que es el Bedminster Club Championship en New Jersey.
20: Muy bien.
18: Y tuvo 70 golpes en una cancha de 72, el par 72. Uh-huh. O sea, estuvo dos por debajo del
20: par. Sí, dos debajo del par.
18: El tipo prueba que es un gran golfista, bien, mucho mejor que como político.
20: Claro, sin duda, oye, pues muy buen récord, muy buen handicap.
18: No, es que lo de él es el golf, la verdad. Pues, y toda su familia.
20: Y a pesar de que tiene las manos hinchadas.
18: Es parte del negocio. Vive en un campo de golf que es Mar-a-Lago y además es un club de él, más todos los clubes que tiene alrededor del mundo de golf. Entonces, pues,
20: magnífico.
18: Lo suyo es eso.
20: No, eso es lo de él.
0: Bueno, ¿y usted qué tiene? ¿Nada?
20: No, ¿cómo que nada? Imagínese que hoy en Bogotá, en la calle 116 con autopista, la tranquilidad de este sector de la ciudad se vio alterada por un accidente de tránsito.
19: O sea, fuera de que les quitaron el agua desde el mediodía.
20: Porque Jenny ayer nos contó que iban a quitar el agua en la mitad de Bogotá.
0: Es que se nota que no te has bañado.
20: ¡No! ¿Pero qué es lo que pasa? En su casa también la quitaron. Bueno, y entonces...
0: ¿La 106? ¿No?
20: Sí, bueno, por allá la quitaron. Bueno, y entonces en la 116...
0: Bañito, te falta estropa.
20: No, pere, deje a la gente. Entonces, en la 116, un automóvil que iba conducido por una mujer de 45 años sufrió un accidente y volcó el automóvil en plena vía, lo que produjo un trancón monumental. Los servicios de bomberos llegaron hasta el lugar, la mujer quedó atrapada entre los hierros retorcidos del automóvil y fue sacada con ayuda. ¿Qué pasa? Que sacada con ayuda de los que esto es que estropajo, ¿qué?
0: Tarjeta.
20: No. Entonces, pero es la verdad. O sea, ¿cómo queda un carro después de volcarse?
18: Pero que tocó con motosierra,
0: ¿murió?
18: ¿Abrirlo o qué?
20: Tocó con motosierra, si con hachas. No, se la llevaron porque tiene fuertes traumatismos después del accidente. El automóvil quedó en la vía, se demoró mucho en restablecerse el tránsito en esta zona de Bogotá.
18: Que no fluye, ¿no?
20: No, exacto, porque la Pepe Sierra pues antes se llamaba la Pepe Sierra esa vía, la Pepe Sierra con autopista es una arteria que confluye varios lugares, confluye con la autopista norte, confluye con la avenida 19, confluye con la 53, confluye con la avenida Suba, confluye
19: todas,
20: con el Batán, que es la carrera 50, confluye también con la 23, que es la que va paralela al CAI de la 122,
19: claro.
20: Confluye también con la salida de la 127, es decir, es una vía arteria muy complicada de...
18: No, claro, todo lo de la Boyacá, de Pontevedra, que lo sacó uno allá.
0: ¿Qué pasó? No, es que cuando uno ve una revista que sale Verónica Alcocer en la carátula,
19: la CEO.
0: Con Eva Ferrer, ex consejera presidencial, y con un tipo Manel Grau, catalán, y dice, la danza de los millones, pues... ¿Qué piensa
18: usted?
0: Muy
18: buena bailarina, siempre lo demostró desde un principio.
0: Explosivos audios que comprometen a Verónica Alcocer.
20: ¿Perdón?
0: Y a su círculo de amigos catalanes en presuntos hechos de corrupción. ¿Alguna novedad?
20: Yo creo que no, digamos que es
0: Eva Ferrer habla de platas en bolsas, testaferros y pagos secretos a la primera dama. Los califica como una mafia y una banda de criminales.
20: ¿Perdón?
0: ¿Dónde está Nerú en este mapa?
18: No, escondido, yo creo.
20: Sí.
0: Ahí te regalé.
20: Él se curó también, ¿no? Hay que decir.
0: El de las mujeres no me interesa para nada, ¿oíste?
20: ¿Cuál?
19: Mujeres de alto impacto, la CEO.
20: Oye, qué bueno.
0: No, léelo y prepara una nota para mañana.
20: Oye, ¿quiénes están?
0: Para que nos cuentes vainas. No, no, yo no conozco a nadie.
20: A ver, yo miro. Gracias, Jenny, déjame ver.
18: Ay, no sí, diga. Pues esta Eva Ferrer, Jaime, era, ¿se acuerda la amiga de ella que ella nacionalizó Express para que pudiera ser parte del gobierno, digamos, del séquito de ella? Cuando arrancó sí. A ser primera dama y siempre estos catalanes que llegaron estuvieron, digamos, como en la mira de mucha gente porque tenían, digamos, un pasado complicado, pero clave decir que se pelearon y al pelearse
20: uy, sí,
18: en
20: se
18: un momento
20: dado,
18: Verónica Alcocer
0: Verónica
18: le quitó
0: le dieron,
18: la nacionalidad colombiana
20: y ella empezó a
0: sacar a Verónica cambios, ¿no? Le dieron 2 millones de euros en campaña. Manel se los dio. Es que yo lo sé, dice
20: yo, sí.
0: La niña Ferrer. Bueno, de resto...
18: Pero que plata se recupera
0: en, con ninguna.
20: No, yo sí.
0: Bueno.
20: Todas.
0: ¿Y tú tienes algo más? ¿Algún niño muerto? ¿Una cosa?
19: Sí, una crónica roja. Y es... Que
0: pero perdón, hagámosle la presentación y la música de fondo. ¿Ah? Que no voy a ninguna parte con ninguna.
20: Bueno, aquí no hay otra opción.
0: Yo voy.
1: Crónica Roja.
0: Usted va a la posesión.
1: Originales,
20: pero demoníaca.
1: No paga.
21: Pero navaja, puñal en mano, le fue pa' encima.
19: Pues en una unidad de cuidados intensivos.

0: El dueño del lugar también, y en el momento en el que se acerca el dueño del lugar, este hombre saca un revólver y se lo descarga básicamente en el pecho. Se sabe que él está pues en UCI y todavía, digamos, no se sabe cuál es el estado de salud del hombre a quien tratan de salvarle la vida, por supuesto. Y la mujer, pues, que es lo que más trágico me parece, también está en la clínica con unas secuelas muy graves, porque literalmente casi le desfigura el rostro porque la cogió literalmente a cabezazos contra la mesa de billar.
1: No, porque es de mármol.
0: Todo por cobrarle lo que había consumido.
1: ¿Y cuánto consumió? Eso quiere decir, ¿hay un valor estimado de la cuenta?
0: Sí, hay un valor estimado de la cuenta y eran 620,000 pesos.
1: Pero
0: llevaba prácticamente toda la tarde
1: jugando una semana billar, o
0: sea. No, llevaba toda la tarde no solamente jugando billar, sino también pues consumiendo pues cerveza,
1: claro,
0: y cosas
1: chupi
0: así,
1: ahí.
0: Exactamente. Entonces, claro, cuando él se da cuenta que son 600,000 pesos, pues prefirió, digamos, hacer algo más sencillo,
1: asesinar,
0: ¿no? Como asesinar al dueño del lugar y casi desfigurarle la cara a una mujer. O sea, lo que haría cualquier persona.
1: ¿Y la mujer
0: en su
1: está
0: casa
1: en la UCI? No.
0: No, la mujer no está en la UCI, pero sí se encuentra, por supuesto, en la clínica, porque según lo que se sabe, tienen que valorarla un cirujano plástico, porque, digamos, que sí, las heridas fueron graves.
1: Terrible, ¿no? Bueno, tanda dos, Troller.
2: Ahora está caro el billar.
3: Bueno, hablemos de los, el, ¿cómo se llama? El, la popularidad que tiene Donald Trump en este momento. Está en 32%.
1: ¿Qué?
3: Es el segundo presidente, o sea, 32% de aprobación. Es el segundo presidente con peor aprobación desde Richard Nixon una semana antes del escándalo de Watergate.
1: No, uy, pero o sea, el precedente es muy malo.
3: Sí, o sea, realmente no ha hecho las cosas bien.
1: No.
3: Esto de la guerra contra Irán creo que fue lo peor que pudo haber hecho, porque no se sabe qué pasa con eso. Y la gente está muy molesta en Estados Unidos porque las cosas están muy caras, especialmente la gasolina. Y eso aquí, digamos, en Estados Unidos, pues todo el mundo anda en carro. Entonces es muy complicado.
1: Claro.
3: Muy complicado eso. Y también todos los productos, ¿no? Porque muchos productos con aranceles, entonces todo subió 10-15%. Digamos, todo ha subido. El costo de la vida ha subido mucho. Entonces, por ese lado, no le ha ido bien a Donald Trump.
1: El jueves denuncia hacia Bianca definitivamente, porque mire cómo estoy, parezco un cadáver.
2: No, pues está mucho más lozano.
1: ¿Me ves muy mal?
0: No, para nada.
2: Se ve muy lozano, ¿cierto?
1: ¿Te gusta qué?
3: Como lozano de
1: ¿te gusta
3: quién?
1: ¿Qué?
0: Tu pinta de hoy, tu outfit.
1: Estás mirando para abajo.
0: No, me gusta.
1: ¿Qué estás
0: tu
1: mirando,
0: outfit?
1: Perdón.
0: El pecho peludo.
2: Tengo. Usted tiene el pecho peludo, ¿verdad?
1: Poquito.
2: Sí, tiene un chamisito ahí.
0: No, pero eso está bien.
2: Sí, claro.
1: Esos pechos.
0: Esos lampiños ahí que no tienen ni sal en los miados.
1: Perdón. Amarilla urgente.
2: ¿Perdón,
1: para Daniela?
2: Está diciendo.
1: Y más bien roja directa.
0: ¡No!
1: ¡Sismo! Porque además, ¿qué culpa tienen los lampiños de serlo?
2: ¿Y que tienen qué? ¿No tienen sal en los
3: como aburridos,
2: miados?
3: ¿No? Aburridos.
1: Con razón, este programa está en la crisis que está, man.
2: Salen los...
1: ¿Qué ordinariés, Dani?
0: Ay, no, Clara, no.
2: O sea, a ti un hombre lampiño no te gusta.
0: No me atrae.
2: Y, pero si se afeita, por ejemplo, si se depila.
0: Pero
2: o sea, que
0: depende,
2: tiene pelo, pero tiene el pelo, pero se
1: depende de dónde.
0: Pero depende de
1: dónde. Acuérdate del dicho, pelo en el pecho, remolino en él.
2: Y espuma.
0: Mira Carolina cómo está.
1: No dije
0: muerta
1: nada.
0: De la risa.
1: Es que no dije nada más.
3: Pero se dijeron, pero terminó.
1: La vulgaridad roja, tiene roja ya directa.
2: Ah, sí, espera,
0: no.
2: La roja, sí, de acuerdo.
0: Ah,
2: sí, muy ordinario.
1: Oye, así.
0: Pero
1: como...
0: ustedes literal acaban de decir algo también bien ordinario.
1: No, pero no lo terminamos.
2: No dijimos nada.
1: Pero en el pecho y remolino puede ser remolino en el alma, ¿no?
2: Claro. Le digo, me prestas para
3: una canción,
2: tú menos dos y me dice no.
1: A ver.
3: Silva y Villalba, remolino en el alma.
2: Oye, pero Jenny, a ti, o sea, un tipo lampiño, no.
0: Ay, pero ya, no, bueno, no, no te lo tomen, sí, no se lo tomen todo a pecho porque todo se...

0: Lo toman a pero pecho, literalmente.
1: Pero no me dices que el pecho debe ser peludo, ¿cómo no me lo tomo a pecho?
0: Pues tú también eres peludo.
1: ¿Tú cómo sabes?
0: Yo he visto fotos, historias tuyas en Instagram donde muestras tus pectorales.
1: Hago, exacto, y me hago remolinos.
0: Donde muestras los pectorales.
2: Así. Bueno, brother, ¿cómo queda la vaina?
1: Me estoy tomando los pectorales. Mire,
2: no, tiene las tetas más grandes que Dani.
1: Yo estoy tetoncísimo. Mire.
0: Gas.
2: ¿Qué hubo, hermano? Diga algo.
1: Pero es que me hace reír usted.
0: Por favor, hijo.
1: De pelo en pechos, de Nicolás.
2: Sí, de pelo en lactas, soy yo.
1: Orlando tiene -6.

0: Jenny
1: hoy tiene... está súper ocupado Orlando, ¿no lo ha visto? No tiene un segundo para levantar la cabeza de tantos bollos que tiene.
2: No, pero pues...
1: hoy tenemos 4 entrevistas.
2: Y súmele ahora lo del pelo en el pecho.
1: Y una de ellas es con Sting. A ver, ¿qué?
2: Mire, Orlando, menos 6.
1: Ya lo dijo.
2: Chingamos. Ah, bueno, listo. Jenny tiene 0. Carl, 2 puntos. Y yo, 4 puntos.
3: Mal ganados.
1: ¿De dónde tiene usted 4 puntos?
3: Mal ganadísimos.
2: Hice un tiro bueno, un tiro muy bueno. Hice 2 respuestas buenas y después tuve una respuesta
3: mala. Pero entonces, si hubieses hecho tantas cosas, llevarías como 6 puntos, ¿no?
2: Llevaba 6, es que me quitaron en los puntos.
3: No te creo.
2: ¿Cómo, verdad?
3: No te creo.
1: Bueno, tanda 2, dele.
2: Claro, ¿se acuerda de lo que...?
1: Hoy no tenemos así mucha presencia
2: material,
1: publicitaria, ¿no, Camilo?
2: No.
3: Inicio de
1: básicamente,
3: mes.
1: Básicamente creo que no tenemos nada.
3: Inicio de mes, hay que configurar todo nuevamente.
1: Bueno, algo
2: muy bien, ojo.
1: 3 secciones.
2: Muy bien.
1: ¿Por qué no hacemos una ya entonces? ¿De qué es la vaina? No oigo nada.
3: No oímos nada.
1: Orlando... A ver, hagámosle.
2: Listo, entonces espérenme que me dejen esto aquí, ponemos la sección también.
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1: Hombre, lo de Ceuta fue una noticia la semana pasada.
2: Sí.
1: Llegaron 75 mil personas.
2: Tremendo eso, ¿no?
1: Ya se devolvieron 73 mil, solo quedan 2 mil.
2: Pero igual, qué crisis.
1: Pero duró 2 días, porque ¿cómo si le van 73 mil personas y al otro día se maman y se devuelven a Marruecos?
2: No, es que no está fácil.
1: La calle no está fácil.
2: No, la calle está dura. No está sencilla.
5: Yo vi unos videos de unos españoles echándolos a patadas.
1: Sí, no, yo sí eso no lo vi. Los españoles son decentísimos.
2: Queridísimos, dale.
1: Mire todo ese poco, Ana, de amigos de la señora esta al coser.
5: Ah, pero esos son, digamos, la excepción que confirma la regla.
1: Bueno, 57 migrantes han muerto en el viaje, ¿no?
2: Terrible, terrible esa vaina.
1: Pero ya el equivalente al 95% de los migrantes se devolvió a su tierra. ¿Para qué fueron? ¿Si iban a devolverse? Ceuta es un bordecito que queda en el este de Marruecos, en la punta, o sea, desde ahí se ve Gibraltar.
2: Exactamente, el estrecho.
1: Ahí está el estrecho ahí, y cruzaron todo el territorio marroquí para llegar a Ceuta, murieron 57. Yo creo que los mataron, ¿no?
2: Es terrible.
1: Uno no se muere por ir caminando desde Marruecos a Ceuta. Esa es gente educada con el calor. Los hombres azules del desierto. Buah. Bueno, el mundo al instante, Dani. El mundo al instante no puede ser Colombia.
3: No. O sea, sí, pero no.
1: No es. Ya tienes roja y puedes tener otra
2: sí,
1: roja.
2: Sí, pero no. Me gusta esa...
3: Bueno, pues se espera que parte de un cohete de SpaceX utilizado para lanzar un par de módulos de aterrizaje lunares comerciales robóticos se estrelle mañana a primera hora de la mañana contra la Luna.
2: ¿Perdón?
3: Básicamente. Se trata del cohete Falcon 9 que despegó desde el 15 de enero del 2000.
1: ¿Y eso es una misión o es un error?
3: 26, un error. Es 50-50.
1: Misión, o sea, uno manda un cohete estrellarse contra la Luna, no creo.
3: No, es que mira, lleva este cohete...
1: No creo que sea una misión. Misión roja, brother.
2: No, tranquilo. Misión visión, diría yo.
3: No. Lleva un módulo de aterrizaje.
1: Las uñas.
3: Con sede... Pues se trata del Blue Ghost, que logró un alunizaje con éxito en marzo de 2025, mientras que este cohete, digamos, ya había sido como había tenido ya pruebas, que sabemos que eso es lo que más le gusta hacer al señor CEO de SpaceX, hacer muchas pruebas. Pues mientras
1: ¿quién es
3: que,
1: él? ¿Bernard Arnault?
3: Es que creo que está enguillotinado, ¿no? Carl.
1: ¿Elon Musk? No.
3: ¿No, sí?
1: No.
2: ¿No? No, no, no.
3: Bueno,
2: no,
3: él
2: no.
3: Pues él, Elon Musk.
1: Ese día me voy del programa. ¿Qué más vamos a hablar por eso?
3: Pues
1: ¿otra vez de Infantino?
3: Sí. Pues sí, lo
1: cuidado, brother.
3: Hace muchas pruebas de sus cohetes en Cabo Cañaveral, sobre todo. Pero precisamente lo que sucede con este es que, digamos, la segunda etapa de este cohete, o etapa superior, sirvió como el caballo de batalla en el espacio para impulsar a los módulos de aterrizaje que quiere llevar Elon Musk a la Luna para hacer vuelos comerciales a la Luna. Pero pues las cosas no salieron bien, por lo que ahora tienen que tratar de manejar, pues que obviamente se estrelle, digamos, de manera más tranqui. Sí. Pero pues no creo que haya una manera tranqui de que un cohete se estrelle con la Luna, ¿sabes?
1: Claro, amor, si no hay gente, no pasa nada, se estrella con la Luna y hace otro huequito, otro cráter.
3: Pero no, porque, ¿sabes por qué?
5: ¿Perdón?
3: Es...
5: ¿Qué le pasó?
3: ¿Sabes por qué? Cursos. Porque es que este tipo de cosas, pues se supone que se están haciendo para que en unos años las personas que quieran tengan la posibilidad de, pues, ir a la Luna.
1: ¿Por qué cierras los ojos cuando hablas?
5: No, porque estás rezando al tiempo.
3: No cierres los ojos, te parece que
5: ella
3: los ojos.
5: Ora al tiempo.
3: Es que parpadeé coquetamente.
1: Estás muy atractiva. Me escribieron ayer que con dos piropos que te he hecho, la próxima persona que me va a denunciar por acoso sexual eres tú.
3: ¿Yo?
5: ¿Perdón?
1: Se escribieron en mi coso de ayer.
5: Pero usted dice, el pelo en pecho.
3: No, pues eso lo podemos hablar con la copa de tequila y llegamos a un acuerdo.
1: Uy, uy, uy. No, con la copa de tequila uy, yo uy, me imagino uy, que la demanda es inminente.
5: No, perdóneme.
1: Si le sueltan las... Sí.
3: No, porque yo
5: la
3: ya...
5: La funada es yo inminente.
3: Yo ya acepté...
1: Pero acuérdate lo que decía Luis Buñuel.
3: ¿Qué?
1: Eso te lo tienes que aprender tú. Buñuel fue un gran director de cine español. Fue famoso porque hizo una película con Salvador Dalí, El perro andaluz, en 1918. No tenía sonido. Pero después hizo cosas divinas, como El discreto encanto de la burguesía. Hizo Belle de Jour con Catherine Deneuve. Hizo El oscuro objeto del deseo con Carole Bouquet. Una cosa. Y Ángela Molina, que se volvió un bagre muy bravo. Y él decía: no busques Ángela Molina, busque a Carole Bouquet.
5: Muy divina.
1: Eso sí es una presencia.
5: Merengue.
1: Mira. Él decía que a las mujeres no se les puede dar sino dos martinis.
3: ¿Rico?
1: Hay uno de la teoría que los martinis son como las tetas de las mujeres, que un martini es muy poquito y tres son demasiado. Y él decía que con dos martinis, que es simple, vermut seco, se moja la copa y se bota.
5: Sí.
1: Más queda dulce. Y la ginebra helada, que las mujeres son como las bisagras de una ventana. Se abren para nunca volverse a cerrar en un tiempo. ¿Me explico? ¿Me explico?
5: No sé si ahora sí la.
3: ¿Se escuchaste como eso?
1: Y los tequilas con dos tequilitas pasa exactamente lo mismo, pero con locura, ¿no?
5: Sí, y el
1: es
5: ron.
1: Es que después no saben qué les pasó.
5: ¿Y el ron?
1: Una marca en especial, yo hice un podcast de ese ron. O sea, no pueden acudir a esa marca. Es un
5: eso termina ron uno hablando en lenguas.
1: Guatemalteco, creo que.
5: No, claro.
1: No, esa vaina fue grandísima.
5: Hablando en lengua,
1: a Troner lo encontraron en un parque hablando solo. Llegó a la casa.
5: Llegó
1: a las 10 de la mañana.
5: Por otras cosas, dice que.
1: Lo estaban esperando la mujer casi. No le abrió la puerta. Le tocó dormir afuera.
5: No.
1: El señor Orlando se quedó dormido al frente de la casa porque no reconocía su casa en un banco de un parque. Y a las 10 lo encontraron.
5: Claro.
1: Y lo alzaron y dijeron, ¿usted dónde vive? No, hasta que no llegó la mujer y le dijo, sin vergüenza, y lo metió para la casa.
5: No.
1: Eso es un ron muy particular y tiene variedades, ¿no? 5 años, 8 años.
5: Sí, claro.
1: 15 años y el de 25 años, con medio trago.
2: Exacto. Que le soplen a usted.
1: Usted mata ya a la mamá. Usted mata a su mamá con medio trago.
2: Y la canibaliza. Sí.
5: No, eso es delicioso, la verdad. Muy suave.
2: Suavecito. Lástima que uno se vuelve un
1: Laurita, Laurita bajó a mi conductor y le dijo: usted no sabe manejar, baje, se puso
2: un kepis. Laurita Hoyos que no
1: fue y compró un kepis y dijo: ¿a dónde lo llevo, señor? Y yo, no.
2: Y Laurita Hoyos que no le llegaban.
1: No le llegaban los pies
2: a los pedales.
1: Exacto. ¿Qué es eso?
2: Por Dios.
5: Y así se fue manejando.
2: Claro.
1: Otros desperpentos, ¿no?
5: Como de montaña rusa.
1: Me encontré con María Clara Torres en mi casa. Sí. Estaba Claudio Amón. María Clara rezaba al cielo y gracias por esta Ítaca. Y yo,
2: ¿qué? ¿Perdón?
1: Ítaca es esa vaina de Homero, de la Odisea.
2: Sí, sí, sí.
1: Donde Ulises o Homero, Ulises, Odiseo es el mismo personaje. Ay. Se tira 10 años en volver a su casa.
5: Claro, por supuesto.
1: Con los cíclopes.
5: Por el mismo ron.
1: Creo que uno fuerte que viniera en esa época y era de Guatemala también. Yo nunca he visto gente tan enferma. Gustavo Gómez.
2: Yo estuve en ese evento.
1: Gustavo Gómez tocó sacarlo con un revólver de mentiras, de agua.
3: ¿Qué?
1: No dejaba hacer programa.
2: No dejaba hacer programa, claro.
1: No, hombre.
3: Oye, pero hablando de esos acosos y todo eso, ¿sí vieron que no aceptó cargos el señor?
2: ¿Quién?
1: ¿Cuál?
3: No, no puedo decir el nombre porque está enguillotinado.
1: ¿Pero cuál?
3: Ah, presentador de Caracol.
1: Ah, Jorge Alfredo no aceptó cargos.
3: No.
1: Eso se le ve hondo, pero pues digamos que el tipo es como colega nuestro. Lo que no es el gordito Poveda, ese no es colega.
2: ¿Cómo así?
1: Rafa Poveda no es colega.
2: ¿En qué sentido? No sé, no.
1: ¿Cuál es? Rafael no sé Poveda, que también digo. Rafa Poveda solo de Instagram, exitosísimo.
3: Pero
2: pero él también tuvo sus no, televisión. Tuvo
5: programa de televisión, ¿no?
1: Pero hace años, eso fue un pasado que el pasado.
2: No, el pasado no perdona.
1: El pasado me condena, eso lo condenó. Bueno, esa es la situación de la
5: empresa,
1: ONU.
5: ¿No? Poveda,
1: claro.
3: Poveda and Associates.
2: Exacto.
1: Pero le cayeron con toda, ¿no?
2: Con Tutti Frutti.
1: Cualquier momento ventilan un nombre de esta mesa. Ay, güey,
2: ¿usted cree?
3: ¿Qué?
2: ¿En serio?
1: Un calvo con gafitas.
2: Un martes, que ese es el titular, un martes.
1: Hombre.
5: Martes 13, pues. Unas cosas.
1: Bueno, niños. Yo sé que, ¿cómo es que es el mundo al instante, Troller?
5: Bueno, la guerra en el Golfo, así no pase nada, en principio, si hay cositas que están sucediendo. Por ejemplo, un ataque en el Mar Rojo, ya entre dos, digamos, protagonistas que no estaban inmiscuidos necesariamente en esa guerra en Estados Unidos.
2: ¿Qué le pasó?
5: Y fue un buque de la India que fue alcanzado por un proyectil que no han dicho de quién es, pero lo más seguro es que haya venido de parte de Yemen, de la Resistencia Nacional Yemení. Entonces ya la India dijo, bueno, que tenían que averiguar y decir realmente qué fue lo que pasó. Por ahora los 14 pasajeros que iban en ese buque,
2: Dani,
5: lograron ser rescatados.
2: No me acoses.
5: Pero la India ya dice que no va a seguir trabajando, digamos, con Arabia Saudita. Pues es que estos rebeldes hutíes, digamos, que están respaldados por Irán, pudieron haber sido los que bombardearon o torpedearon este barco de la India. O sea que nuevos integrantes en este conflicto en el Mar Rojo.
1: Bueno, Nico tiene algo internacional.
2: Obviamente. Bocinha, ¿se acuerdan de Bocinha?
3: ¡Claro!
2: Sí, el arquero de Cabo Verde, que fue sensación en el Mundial pasado. Bueno, Bocinha, después de muchos ires y venires, Bocinha tiene 40 años, terminó arreglando su vinculación con el Colo-Colo de Chile.
3: Finalmente, ¿no?
2: Sí, club
3: luego
2: de primera división.
3: Se dijo que iba a estar con el señor chiquito, al fin no.
2: ¿Con quién?
3: ¿Con quién?
2: No, porque ¿qué es?
5: No, en el Inter de Miami. Sí,
3: exacto, no, con el señor chiquito.
5: No. Pero el Colo Colo es muy bueno, le ganó 1-0 a Millos.
1: Claro. No puede jugar con el señor chiquito nunca más en la vida. Qué tipo tan cansón.
2: No, jugar con
3: el señor chiquito.
5: ¿Pero va a seguir jugando?
1: Es que él quiere ganar.
2: Bocinha, claro, sí. Bocinha, sí.
1: Ah, el otro, el chiquito, no, quiere otros mil también. Millones de dólares.
2: No, jugar ahí con el chiquito sí no es buena idea. Mire, y Bocinha... ¿Qué? ¿Qué, perdón? ¿Qué? Yo estoy callado. Mire, Bocinha...
1: Roja, man.
2: ¿Por qué? ¿Qué hizo?
1: Doble sentido ese
2: chico. No, pero no.
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2: Hay noticias. Injusto.
1: Jugar con el chiquito. Estamos hablando de Messi, hombre.
2: ¿Y usted qué quiere que yo estaba hablando?
1: Del pequeño asteroide.
3: Roja.
1: No.
3: Ahora hablemos del pequeño jugador.
2: No,
0: pero el que se estrelló en la luna. ¿Cómo se le ocurre que yo voy a ser tan procaz de decir eso?
1: No, ordinario. ¿Cómo queda el aeropuerto?
0: Yo no digo eso. Mire, Orlando, no.
1: Ya pierde el turno todo. A ver.
0: Es injustísimo.
2: Orlando. Esto. Empezamos, ¿no? De una vez para que vean cómo es la persecución aquí, ¿no? La persecución sistemática contra mí. Menos 6, Orlando.
1: Hay burra la gente que entra ahí. Hacia Orlando.
2: Jenny, 0. Y hay un empate entre Carly y yo con 2 puntos.
1: Ok, vamos con la primera canción. Esto es
2: Outcast. ¿Y no termino de contarle lo de Bocinha?
1: No, y Sleep Brown, The Way You Move.

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4: ¿Fono?
5: Sí.
4: ¿El teléfono?
5: Sí.
4: Últelo. Bueno, a ver, ¿cómo estamos? Que haga ruido roja, directa, directa, directa, directa, directa, pasitico y pone el papelito ahí.
5: Ajá.
4: ¿Ve? A ver, los presidentes más ricos del mundo. ¿Cuánto tenía Mubarak, el de Egipto, en plata?
5: ¿Hosni?
4: ¿Cuánto tenía Gaddafi en plata? ¿Y cuánto Ali Abdullah de Yemen? Mubarak, Gaddafi y Abdullah.

0: Mubarak, Gaddafi y Ali Abdullah. A ver, más música. Estás inflamada, perdón.
1: Perdón.
0: Eso sin ruidos. Pero irá que este bote le sirve.
1: Y ese que hace más ruido.
0: Pero igual a la roja como le.
1: Y un elefante en una cristalería.
0: Menos dos para Orlando Rivera. Acabó el tiempo y seguí escribiendo vainas.
2: La correccional.
0: A ver qué contestó Troller. ¿Qué es esto, Troller? Hola. ¿Qué dije? Voy a leer lo que escribió Troller.
3: No, es que en entrada como mala
1: la señal.
0: Sí. Hadaf. Hadaf, 300 millones.
3: Gaddafi.
0: Dice Hadaf.
1: Yo creo que me fue un
0: 300 mil millones.
1: Ah, ok.
0: Mina Carla. 100 millones. Y Neftalo. Menos dos para
1: ¡no! Carter. Hay noticia.
3: No, que no es tan difícil escribir ahí.
0: Originales. ¿Dónde, brother?
1: Como que esos nombres, chat. Es que esos los correctores.
3: No, los nombres.
0: Mire, este tipo.
3: Con el corrector.
0: Este tipo se puso correctamente.
3: Neftalí.
1: Nectalo.
4: Le faltó Giorgia Meloni.
5: Neftalí.
0: Bueno, este tipo escribió: Mubarak, 18 mil millones. No. Gaddafi, 32 mil millones. Y Abdullah, 6.500 millones. No, no tuvo ninguno, no pasa nada.
1: ¿Y Jenny?
5: Yo no puse los nombres, solamente
1: 1, 2, 3. Que eso es mejor, yo creo.
0: 1.200, 1.050, 1.700. Pues sí, menos uno para Dani. Un poquito bajita.
3: Ay, mira. Hecho ese recurso del 1, 2.
1: Claro, 1, 2, 3.
5: Uno.
1: Ese recurso nos lo enseñó Jenny.
0: Menos uno.
5: ¿Dos?
0: Para Dani. ¿Jenny?
1: Sí, correcto. Jenny menos uno.
0: Se pasa limpio.
1: Bueno.
0: ¿Cómo queda la banda?
1: Claro, mire, hay noticia.
3: Orlando menos dos, ¿por qué?
1: Sí.
0: No entregó nunca.
1: No entregó. O sea, se demoró en entregar. Orlando menos ocho.

0: cosa que sueltes es
1: Jenny.
0: Orlando, lo tengo, pero por fin.
1: No, tranquilo. Jenny, ya no tiene.
2: Me da risa lo ridículo es que se hace, pero.
1: Jenny tiene menos uno, Carl cero y yo 2 puntos, liderando.
2: Director había dicho que si volvía a decir esa estupidez de liderando y de líder, que le iba a clavar un menos.
0: No, porque va él, esta vez sí está liderando de verdad. Es que antes era que de la experiencia.
3: Liderando la cola, decía.
2: Estúpido.
0: Bueno, cuando va empatado y dice liderando por psicología, ¿no? Eso todo es roja. Pero el señor va liderando. Y dice, ¿para qué?
4: Por un histórico, por el histórico que
1: la tabla histórica, sí.
0: Bueno, despegamos, ¿no? Esto está duro. Oh, no se busque una roja hasta que ponga la canción. Queen, Radio Gaga.

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2: los malandrines. Todos tienen algo en común. Haz mal y no mires a quién. Son aquellos personajes que aman modelar sin ser modelos. Y tocar piano, pero en sus conciertos para delinquir.
3: Como decía mi abuela, mijito, ojos vemos, corazones no sabemos.
4: Llega Expopet, el evento donde los peluditos son protagonistas.
5: Bueno, no encontré la nota.
4: ¿Qué la hizo?
5: Pero básicamente para hacerse las corticas.
4: Sí, ¿qué le pasó?
5: Los grupos armados han doblado su número en los últimos 4 años en el gobierno de Petro. Ya suman más de 13.000 integrantes. Antes eran la mitad, ¿ya?
4: Polémico.
5: Y veo la foto del señor que llevó a la presidencia al Tigre, Carlos Suárez, y sale detrás con la foto de un tigre, el estratega. Presidente Uribe cordialmente invitado a otro de la posición presidencial, aunque creemos que no va.
4: ¿Será que no?
5: No. Troller, hable, brother.
6: Sí. Ah, bueno, hablemos de mal o sobre ese tema.
5: Sobre el que quiera, pero hable, bueno, que hoy lo noto gagueado.
6: Malandrines,
5: perdón. No, está gagón.
6: Un malandrín que ya se encuentra libre después de haber pagado una parte de su pena es Oscar Pistorius. Él salió hace 2 años de prisión.
4: Claro.
6: A pesar de que le digamos, tuvo una sentencia de 13 años y 5 meses. Pero hace 2 años lo dejaron salir de prisión, pero tiene que pagar, digamos, está en, ¿cómo se llama?
4: Como
6: casa
4: en vigilancia.
6: Por cárcel, hasta el año 2029 que termina, sí, digamos, de pagar la condena, y ahí podría, digamos, salir. ¿Qué pasa con este personaje? Él terminó volviendo a Pretoria, que fue donde además asesinó a su novia de ese entonces, y por lo cual terminó pues siendo acusado por 13 años pues asesinato, pero el problema es que fue un asesinato al parecer involuntario, porque es lo que dice es, o digamos, la defensa lo que tuvo a bien decir, era que su novia estaba en el baño y él pensó que eran unos ladrones, entonces él disparó y pues desgraciadamente era su novia y no los ladrones que estaban en un baño. Un poco
7: pequeño
6: raro
7: error, ¿no?,
6: que estuvieran en el baño, pero él dice que pues esa ciudad era muy, muy llena de malandrines, peligrosa, y pues él por eso está allá, en Pretoria, viviendo con un tío. Pero la gente, lo que dice es que la gente no quiere saber de él, no quiere que vuelva a aparecer, y no se sabe en 2029 cuando salga qué va a pasar, porque obviamente en Sudáfrica nadie le va a dar absolutamente ningún trabajo, a pesar de tener una carrera por lo menos deportiva que fue bastante buena en términos de haber ganado 6 veces el oro en los Paralímpicos.
4: Sí.
6: Y su historia en Londres del año 2002, ¿no? Cuando fue el primer amputado doble, sí, en competir en unos Juegos Olímpicos. No se sabe qué pasará con él, pero digamos es un malandrín con un pasado terrible y con un futuro no muy halagado.
4: Sí, es verdad. Ese es uno de esos casos como terribles. Hay un libro que es muy bueno de John Carlin que se llama Pistorius y habla de todos los antecedentes y el juicio. Uy, recomiendo mucho ese libro, es muy bueno. Jenny, ¿tienes malandros?
7: También, sí, literalmente. Y es que, pues yo no lo he visto, Nico. Yo creo que tú, que te conoces todo Bogotá, ¿sabes dónde queda el centro comercial Milenio Plaza?
4: Sí, claro.
7: Bueno, pues cámaras de seguridad del lugar grabaron un momento en el que un delincuente amenazó con un gas pimienta y un arma blanca a una mujer.
4: No.
7: Pues lo que sucedió es que la mujer se disponía a ingresar a un corresponsal bancario para consignar 42 millones de pesos cuando ocurrió pues el delito.
4: El hurto.
7: ante su llamado.
6: La mujer iba, perdóname, a consignar 42 millones de pesos.
7: Exactamente, sí.
4: Un poco.
7: Él se acercó.
4: Verde, ¿no?
7: Sí, ¿no? Él se acerca con un gas pimienta y un arma blanca y empieza, pues, por supuesto, a amenazar a la mujer. Finalmente logra quitarle el bolso, pero, pues, digamos que ante su llamado de auxilio, la rápida reacción como de la gente de seguridad del centro comercial y demás, lograron pues agarrar a este hombre a las afueras del centro comercial y recuperar el bolso con el dinero hurtado. Pues, pero también encontraron que este hombre ya tenía múltiples antecedentes por hurto agravado, por porte ilegal de armas de fuego, por tráfico de estupefacientes, o sea,
4: una joya, una joyita, pero un tipazo, ¿no?
7: O sea, un chico con grandes logros, ¿no?
4: Un tipazo.
7: Por supuesto que el hombre ya fue dejado a disposición de la Fiscalía General de la Nación.
6: En libertad, digamos.
4: Yo también me imagino.
7: Pero lastimosamente a veces hay casos en los que pues sí sucede.
6: El 90% de los casos.
7: Entonces lo más probable es que este hombre pues en las próximas horas otra vez esté en otro centro comercial buscando a su propia víctima.
6: Exacto. Claro, pero también sería bueno decirle a la gente que no vaya con maletín con 42 millones, eso ni Laura Sarabia en sus peores momentos.
4: En sus momentos más difíciles, claro. 42 palos en una maleta, eso no es tan sencillo, pues.
6: No, es que también.
4: Bueno, malandros, claro, malandros, y es este caso. Hay un hombre que es el líder del sindicato de los peajes y de los camioneros en Argentina, se llama Hugo Moyano, tipo que desde la tras bambalinas tiene mucho poder en Argentina. El hijo de él, ¿qué pasó? El hijo de él se llama Facundo Moyano, también muy conocido por ser un tipo que está muy pendiente de cómo son las movidas de los camioneros en Argentina. Bueno, Moyano fue acusado de violencia de género. Su pareja, la influencer Candela Arizaga, dijo, mire, yo estaba en la esquina de Bertiz y Sucre, ahí la vieron, corriendo semidesnuda y Moyano detrás persiguiéndola. Ella dijo que la había agredido y finalmente muestra y le hacen una evaluación en donde en efecto la mujer había recibido golpes. Por eso, hoy por hoy el hijo de uno de los tipos más poderosos en Argentina, que es el líder sindical de los camioneros y los peajes, Hugo Moyano, en este caso su hijo Facundo, está metido en un lío por violencia de género.
5: Ok. Bueno, el tema del día, Nicolás.
4: Claro.
5: Usted no lo ha querido leer, hombre.
4: No, hombre, quieres dejar de hacer, pero insistes como si todavía funcionara.
5: Vamos a ver qué dicen los oyentes.
6: El tema del día.
5: A ver. Lina Tejero.
6: Uy, qué bueno. ¿Cómo está?
5: Nada.
6: Ah, ¿no escribió nada?
5: Para cuando hablaras de todas las fechorías de Fraudelardo, ¿para cuándo colocarás en la mesa todos los anexos paramilitares? Nota, Nico.
4: Vamos a ponerle 5-4.
5: Decirle a la gente que ya voy en camino cuando ni siquiera me he terminado de vestir. Tener sábados de juerga y rumba, pero como a mi esposa también le gusta la noche, creo que primero se cura Nerú que yo.
4: No.
5: Lina Tejero. Y eso que quitaron el pedazo donde le dije que no tenía un pelo de buena gente. Masterchef. María Andrea Nieto, me encanta Ania Velo como viceministra de Cultura, la felicito. Usar Excel como CRM, sé que debería dejar de usar Excel como CRM, pero insisto, como si los macros fueran inteligencia artificial. Ofrecerle una relación basada únicamente en buenos momentos y placer sexual a la asistente de mi socio en la empresa de publicidad.
4: ¿Perdón?
5: Ya, eso es todo.
4: Bueno, muy buenos, muy, muy, muy ricos aportes.
7: Pero si no ha querido, seguramente es porque ella está en busca de algo serio. Y pues si tú obviamente no le quieres brindar o no te nace brindarle algo serio, pues obviamente ella dice que no. Muy seguramente.
5: Presté un corbatín para un matrimonio y me lo devolvieron hasta ayer lunes. El matrimonio fue el sábado pasado.
4: ¿Y?
5: No me gusta eso.
4: O sea, que se le demore, pero no, de pronto para lavarlo y eso.
6: Quería
4: no puede
6: que
4: ser.
6: Saliera directamente del matrimonio.
4: ¿Lavarlo? En seco, claro.
5: No, hermanito.
4: No, por eso no lo pone usted en el lavadero, pues, para restregarlo con Azul Rey. Esto toca en
5: primero,
4: seco.
5: Usted no tiene por qué dañar un corbatín. Tiene que echarle un pedazo de sopa o algo así.
4: Y no sabemos si de pronto alguien en las jaranas pueda, de tranquilo, pueda haber sufrido algún tipo de furcio en do mayor.
5: ¿Qué? ¿Trore ya habló?
4: Sí, claro, y muy bien. Y muy bien, de Pistorius.
5: ¿Y qué le pasó a Pistorius? ¿Perdió otra vez los pies?
4: No.
5: Ya está libre.
6: Ya la,
5: ¿no?,
6: cabeza y todo.
4: Sí, sí, exactamente.
6: Está libre, pero.
4: Tiene un pie fuera de la cárcel.
6: Le falta terminar su condena hasta el año 2029. Vive con su tío.
5: Pero ¿y el estaba... tío, será que ya lo enhebró como él enhebró a la persona a bala?
6: Sí, pues la verdad nadie lo quiere ver en esa ciudad, en Pretoria. No le queda un, no le auguran un
5: debería dedicarse una vida al deporte. Decente. Lo hace muy bien. Siempre llega de último, pero lo hace
4: no,
5: bien.
4: No, pero lo que se carga, ¿no? 6 oros en Paralímpicos.
5: Yo lo veía en atletismo tú a tú con los jamaiquinos, ¿no? Mm. Bueno, muchachos, aquí no está pasando nada hoy.
4: ¿Cómo así? ¿Que no está pasando nada?
5: Programa flojo, ¿no?
4: No me parece para nada.
5: ¿Flojo, flojo?
4: Para usted.
5: Pero suficiente, ¿no?
4: No. No sé si yo pediría una segunda opinión.
5: Va de A.
4: ¿Quién, perdón?
5: Matt Bianco.

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2: Bueno, el mundo al instante. Yo sé quién sabe lo que usted no sabe. Todas esas cosas que me hacen tan especial. Yo sé que estoy al aire. ¿Debo estar más al aire? ¿Necesitan que esté más al aire? ¿Y qué estaba sonando antes?
3: ¿Qué? ¿Nada? No, estamos al aire, perfectamente al aire.

0: solamente Frédéric Auguste Bartholdi. Hombre, y esto fue financiado por una suscripción pública y las fotografías más conocidas representan ese símbolo. La madre del exilio la llaman también. Y bueno, ¿en qué año fue hecha? Ahora, paso número uno.
1: ¿En qué año?
0: ¿Cómo que está ese teléfono ahí dando vueltas? Se acabó la música, Orlando. Menos dos para Orlando Rivera.
2: No, pero
0: si no contesta.
2: En los originales.
0: A ver qué dijo Trolley.
2: La correccional.
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0: 1896. Dice Nicolás.
4: Uy, no.
0: 200 años antes de Cristo. Acompaña a Orlando en el menos dos, por favor. Menos dos.
2: ¿Qué pasó, Jenny?
0: 1878, dice Carl. Los franceses no existían 200 años antes de Cristo.
4: No le presté atención.
2: Ellos dicen que sí. Ellos dicen que sí.
0: ¿Quién es este Mbappé?
2: Claro, por supuesto.
0: No, démosle un puntico ahí de consolación a Troller. Un puntico de consolación. 1886.
5: Porque ante los lobos.
0: Y Troller dijo, ¿qué?
1: 78. 1878.
0: Le doy el punto, pero no debería darle nada. Pero bueno, un punto. ¿Hay noticias?
1: No. No hay noticias. Orlando tiene menos 10.
0: Se puso a hacer visita ya con alguien y no
1: vino. No deje, hombre.
0: No, yo dejo, pero estaba haciendo visita.
1: Jenny tiene menos 3. Carl tiene un punto. Yo tengo 2 puntos, liderando.
0: No ha hecho nada, mentira.
1: Es la verdad.
0: Está liderando. Bueno, ¿quién tiene el mundo? Cuéntenos vainas del mundo, ustedes.
1: Ah, yo tengo.
0: Hágale.
1: Bueno.
4: Yo sé quién sabe, ¿no?
0: Bueno, esa vaina, es lo mismo.
1: ¿Estás cuestionando las decisiones de la dirección?
4: Sí. Pero dale.
1: Claro que sí. Sabes que me gusta que seas disruptiva. Bueno, hablando de Polonia, Pavel Stasniewski. ¿Qué le pasó?
0: Pues que usted me produce sueño solamente de oírlo.
2: Con la introducción.
1: Hay gente que produce pesadillas, así que no estoy tan mal.
4: O deseos prohibidos.
1: O deseos turbios.
4: No, prohibidos nada más.
1: ¿Prohibidos? No, porque deseo prohibido puede haber.
4: Pero ¿por qué turbio tiene que ser?
1: Porque pues si es prohibido, puede ser turbio.
4: Esto puede ser turbio, depende de qué tan...
1: Por ejemplo, si tú haces negocios con estupefacientes, pues es un deseo turbio y prohibido. Por ejemplo.
4: Ay, pero no estoy hablando de eso, Nico.
1: No, ¿de qué estás hablando?
4: Estaba hablando de otras cosas.
1: ¿Qué deseos?
4: No sé. No.
1: Bueno, entonces para bajar la temperatura vamos a hablar de Polonia. Porque Pavel Stasniewski...
4: ¿Quién?
1: Que es Pavel Stasniewski... a él es conocido como el hidrólogo más importante del Instituto de Meteorología en Polonia. Es el orgullo de Cracovia. Él dice, mire, hay una ola de calor tan fuerte en Polonia que está superando en el sur del país los 40 grados y el río San, uno de los ríos más importantes de Polonia, de hecho Lech Walesa tomó de sus aguas cuando hacía parte del partido La Solidaridad, ha llegado al nivel más bajo registrado en años. Dicen, mire, hoy por hoy este río en 70 años tiene su nivel más bajo. Se podría cruzar en pantalones cortos, como cuando...

0: me sentaban a mí frente al televisor, mientras que en años atrás el agua llegaba hasta el cuello. Es lo que dicen los lugareños, que además con Stanisevsky dicen ese orgullo, que era el orgullo de Cracovia, ya no existe más y tiene que ver con las sequías que ha llevado a que la temperatura esté hasta los 40 grados en Polonia.
1: ¿Tiene algo, Troller?
2: Sí, hablando de la piscina...
1: Todo es mentira.
2: No. De la piscina famosa que remodeló Trump y que se descascaró y toda la vaina. Con ese azul que quiso, azul cielo que quería poner. Ya han salido dos tragos homenaje a esta piscina. El primero es uno que tiene, se llama el Yellow Reflecting Pool, que son unos cubos, o sea que hay mucha gente que le gusta, sobre todo los gringos, esos cubos de gelatina rellenos de vodka. Usted le echa vodka al cubito de hielo, ¿no? Le echa su gelatina, lo pone en el congelador, pero la gelatina tiene que ser, por ejemplo, verde, con unos arándanos azules, como para que quede ese mood como azul verdoso, ¿no? Y con el vodka, y son deliciosos esos, por ejemplo, usted se los toma así, y con tres shots usted queda perfectamente alistado. Y el segundo, se llama el Lincoln Memorial Reflecting Pool, que es un trago, este sí mucho más complicado, pero se recomienda 2 onzas de tequila blanco, 1 onza de licor de banano o de vainilla, jugo de limón, jugo de piña, sirup y una fruta que tenga que ver con, ya sea azul o verde, para que coja como esa especie de
0: tono,
2: de color como podrido, pero que sea un trago pues homenaje,
0: muy refrescante,
2: a estos 250 años de la independencia de los Estados Unidos.
1: Floja nota, ¿no?
0: Notaza.
1: ¿Y tú qué tienes?
2: Tiene que quedar floja, de hecho, porque es como gelatina.
3: Bueno, yo sé quién sabe lo que usted no sabe, y es una mujer de 20 años, una chica de 20 años, Sayuris Nailet García Cis, que fue asesinada en Aguachica, Cesar, luego de que básicamente se negara a aceptar bailar con un hombre. Lo que sucedió es que, o lo que dicen pues las personas que estaban esa noche en el establecimiento, es que pues un hombre en repetidas ocasiones se le acercó a Sayuris para invitarla a bailar, pero pues ella simplemente le decía que no quería, estaba con un grupo de amigas. Lo que sucedió es que luego de un rato, la gente dice que el hombre empezó a comportarse de una manera un poco pues errática, es decir, que empezó como a caminar como por la discoteca y hacer como, o sea, no sé, como cosas un poco extrañas. Pues, ¿qué sucedió? Sin mediar palabra, el hombre se vuelve a acercar a la víctima, a Sayuris, y digamos como que la toca como por la espalda, ella se voltea y vuelve a preguntarle a él como que si quieres bailar conmigo. Ella tajantemente se vuelve a negar, y cuando se está volteando, el hombre saca un arma y le dispara en repetidas ocasiones.
0: Terrible.
3: Ella alcanza a ser trasladada a un hospital, en este caso el Hospital Regional José David Padilla Villa Fañe. Los médicos intentaron estabilizarla y, digamos, trataban de prepararla para enviarla a una institución de mayor complejidad, pero pues no fue posible. Una de las, digamos, como de las lesiones que tuvo...
1: Falleció.
3: Una de las lesiones que tuvo fue en un pulmón, pues obviamente el pulmón, pues ya saben, en estos casos que sucede, se llena pues de sangre, hay una hemorragia pulmonar, demás. Ella pues obviamente fallece, y lo que digamos tiene más indignada a la gente ahorita es que no han logrado capturar al hombre que la asesinó por negarse a bailar con él.
1: ¿Y la asesinó de qué manera?
3: Le disparó en repetidas ocasiones. por no querer bailar con él. Pero bueno, luego pasan cosas como las del señor Rafael Poveda, y les basta para generalizar que todas las mujeres dicen mentiras cuando denuncian que se sienten acosadas o que las acosan.
1: ¿Y por qué te refieres a Rafa Poveda?
2: A Rafico.
3: A Rafico, no, a Rafael Poveda. No, porque lo que yo decía, o sea, lo que decía anteriormente, y digamos este tipo de noticias, digamos como que lo refuerzan, y es que por una chica o por una persona que diga mentiras o que de pronto esté haciendo unas declaraciones que no son ciertas, no se puede decir que las violaciones y los abusos sistemáticos que viven algunas mujeres en sus lugares de trabajo, en sus casas, en la calle, o en este caso que ocurrió, digamos, en un lugar como una discoteca, pues sean mentira. Sí, me voy a entender. Claro. O sea, lo que voy es que no, ¿quién va a salir? O no sé si alguien sea capaz de salir ahorita a decir como que ella tuvo la culpa por no bailar con él. Entonces ahora yo no, o sea, entonces ahora, ¿qué tal yo como mujer saque a bailar un hombre? El hombre me diga, oye, no, gracias, y yo saque un arma y lo mato.
0: Y le dispares, sí.
3: No tiene sentido.
1: Sí. Pero tú no sacarías nunca a un hombre a bailar.
3: Jamás, porque, en la vida.
1: Porque tú eres demasiado exitosa para tener que ir a pedirle, mendigarle
3: un baile
1: a cualquiera.
3: Total, pero a lo que voy es que este tipo de cosas...
1: Jacob Lardy.
3: No, a él sí.
0: ¿Tú lo sacas a bailar? Sí, pero ¿qué le dices? ¿Cómo? ¿Te vas caminando hacia la silla de él así bailando? ¿Cómo? Perdón, ¿qué hiciste? ¿Sí?
2: ¿Me concedes una pieza?
1: ¿Hiciste con él?
3: Es que no puedo decirlo al aire.
1: ¿Tuviste lo que hizo?
3: O sea...
1: No, y habló de una felación, yo vi.
0: No.
1: ¿Cómo haces? Primero lo felo y después lo saco.
0: Exacto.
1: A bailar. ¿Dijo eso? ¿Lo dijo?
3: Yo no lo dije.
2: Pero no se oyó, no salió al aire.
3: Sí, no salió.
1: Hizo un poco de morisquetas con la mano.
0: Sí, exactamente. Hizo, no sé, unas cosas, unos gestos desconocidos para mí.
3: Sí, claro.
1: Oye, y curiosamente que hablamos de lo del usuario y te metiste a poner un usuario, ¿no?
3: Oye, sí, te iba a decir que si querías que te lo creara.
1: ¿Para qué es eso? ¿Para nada?
3: No, ya te dije para qué es.
1: Para que uno simplemente dé el usuario.
3: Exacto, ya no, digamos ya, pero sabes que también estuve mirando y, por ejemplo, si hay una persona que tú no tienes agregada en tus contactos y te escribe, no puede ver, digamos, como tu información personal, o sea, no sé, tu número de teléfono y esas cosas.
1: Mm. Otro día.
3: Está bien.
1: De afán no veo que sea necesario eso.
3: Pero es súper rápido, ¿sabes? Queda con el mismo username de tu Instagram. O sea, literal es darle como activar y ya.
1: Me dijiste que no sirve para nada.
3: No, no sirve para nada, pero es el FOMO. Me dio FOMO.
0: ¿Perdón?
3: Es que es...
2: Que no, hay, no, debo, no debe uno perdérselo.
3: Hay sí, me dio ahí. FOMO como no tenerlo. Pero no fue traición.
1: Pero hay cuatro gatos que lo tienen nomás, y uno de esos gatos eres tú.
3: Mira que en mi red social prácticamente todos mis amigos y todos.
1: Ya. ¿Pero por qué te ríes de todo?
3: No, porque es
1: Nico,
3: que
1: ya hay
3: mucha gente.
1: ¿Y usted está en otro programa? Sí.
0: Ahorita sí, pero ya volví.
1: Bueno.
3: Pero yo te lo creo.
1: Pero no sirve para nada, ¿no? O sea, no hay necesidad de tenerlo, ¿no?
3: Pues no es que sea una obligación, es más como por entrar en la onda.
1: La onda de los...
0: Oye, pero
1: estúpidos.
0: Muy antigua esa expresión, entrar en la onda.
1: Sí, o get it together.
2: ¿De la sacaste?
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1: No, no, no.
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0: Bueno, cuatro niños fueron encontrados muertos junto a su mamá y su abuelita en un apartamento en el norte del estado de Nueva York. Amy Stetton, de 64 años, y su hija, de 44 años, Sarah Meyers, se mataron y aparecieron sus cuerpos al lado de cuatro muchachos. Harper Harmon, de 13, Hudson Harmon, de 11, y los mellizos Gavin y Grayden Harmon, de 10. Dicen que fue un homicidio. Parece que la mamá y la mamá de la mamá acuchillaron al primer niño y a los otros lo envenenaron con comida para ratas. Murieron con los ojos blancos. Se les fueron las pupilas.
1: ¿A dónde?
0: Atrás de la cabeza. ¿Qué opinas? Los funerales se van a llevar a cabo en Utah, de donde era original el papá. Y eran lindos los niños.
1: A ver.
0: Sí. O sea, muy bonita familia. Y la abuelita, tremenda, muy querida.
1: Sí, se ve de una gentileza, de una generosidad.
0: Creo que Trollen está molesto porque a él no le gustan las notas de niños.
2: No, pues sí, pero es que no las oigo con...
0: Pero es que usted no está hoy como en el mood. Usted está como... ¿Qué tienes? ¿Qué?
3: Una nota de... de
2: ¿hablar de muertos, niños?
0: Está cascarrabias hoy. Dinos.
3: Bueno, un caso que sucedió este fin de semana en Santa Rosa de Cabal, en Risaralda. Y es un caso de pues
2: las notas de Dani no tienen pasaporte.
3: Digamos que se dicen de presunto, pero creo que es un caso muy evidente de maltrato infantil. Lo que sucedió es que los vecinos del barrio La Pradera 2 denunciaron que en la tarde del domingo se habían escuchado como unos regaños muy fuertes a lo que parecía ser pues a unos niños. Y luego de eso, ¿saben qué hicieron los padres de los menores?
2: A ver.
3: Los pusieron a dormir en la ventana de la vivienda de la casa. Es decir, la ventana tenía una reja.
2: Una reja, sí.
3: Como una reja, entonces hay como un espacio donde literalmente tú te puedes como sentar, para que me entiendas. Entonces tú te puedes sentar ahí entre la ventana y la
2: como
3: reja.
2: Como un apoyo ahí de la reja, sí.
3: Lo que hicieron los padres fue que metieron a los niños entre la reja y cerraron la ventana, o sea, los dejaron aprisionados entre la reja y la ventana.
2: Fuera de la casa, pero metidos en la reja.
3: Pero tanto tiempo que... esto le sucedió a un niño y una niña tanto tiempo que la niña se quedó dormida.
2: Sí.
3: O sea, duraron aproximadamente unas 4 horas hasta que pues finalmente y también los vecinos dijeron que no era la primera vez que como que hacían esto o digamos como que les infringían esta... No, lo que sucedió es que hicieron un llamado a la policía, por supuesto, y los uniformados hicieron presencia en la vivienda y se dieron cuenta que efectivamente pues los niños vivían en unas condiciones bastante cuestionables, deplorables, por lo que las autoridades pues trasladaron a los dos niños al hospital más cercano para realizarle una valoración médica. Se descartó, digamos, como abuso sexual, que sí. En estos casos es de las primeras cosas que se miran, menos mal. Sin embargo, la comisaría de familia está en proceso para quitarle los niños a esta pareja. Y ojalá lo logre.
0: ¿Alguien tiene algo más de niños?
2: Yo tengo originalitos. Si esto ocurre en la playa El Majagual, la playa hermosa, queda en La Libertad Costa. Estamos hablando del Salvador. Bueno, un niño se llamaba Dani. Aquí le vamos a decir Jenny. El travieso, le decían los lugareños que lo conocían por ese sector. El niño generalmente iba a buscar latas y temas de reciclaje para llevarlos y recibir algunos dineros. Estaba en esa labor, como todos los días, él, un niño muy vivaz y muy alegre.
0: ¿Vivaracho?
2: Muy vivaracho. Hasta que tomó por accidente lo que él suponía era un residuo que le servía para sus labores de reciclaje. Y no se dio cuenta de que estaba a punto de abrazar a la muerte, porque tomó con sus manos un cable pelado de alta tensión, con el cual sufrió una descarga eléctrica letal. El niño cayó al suelo, completamente fuera de sí.
4: Carbonizado.
2: Claro, bueno. Los servicios de emergencia no llegaron a tiempo. Las personas que estaban en la playa tratando de rescatarlo hicieron todo lo posible para salvarle la vida a Dani, que llegó después al hospital sin signos vitales. 8 años de edad.
4: Cable de alta tensión en la playa, muy de malas, ¿no?
2: Así, exactamente, complicado.
0: Haré paso número 3.
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0: Es doble.
2: Ok.
0: ¿Cuánta plata vendió la firma de relojes Rolex en dólares? ¿Ya lo hice?
2: Sí, ya sí, lo había ya. Hecho usted. Ese ya lo he hecho.
0: ¿Hizo Patek Philippe?
2: Sí, creo que sí.
3: Creo que
2: sí,
3: se puede,
2: fue doble. Sí, sí, sí. Sí, sí, sí, fue doble.
0: Ajo, ¿pero qué me pasó ahí, Dios?
2: Yo no sé, hombre.
0: Tiene ganas de clavarlos, pero veo que no. No fue por ahí.
4: Sí, inclusive decía que cuántos accionistas tenía Rolex.
2: Exactamente.
7: No, yo... Haciendo de Nicolás.
2: No, pues yo creo que...
0: Pues póngala, pero... ¿A qué velocidad... ¿Qué velocidad puede alcanzar el tiburón blanco dentro del océano en kilómetros por hora? Falta otro pedazo.
2: Ah, listo. Que en una nota de tiburón nunca mejor usada esa frase.
0: ¿A qué velocidad puede alcanzar el tiburón maco en el mar? Maco con K.

0: Ojo con los ruidos, Orlando. Ojo, ojo. Listo. Vamos a comenzar con Troll aquí. Car Troller. El tiburón blanco, 50 kilómetros por hora. Uh-huh. El tiburón maco, 60 kilómetros por hora.
1: Ok.
0: Vamos con Nicolás. El tiburón blanco, 235 kilómetros por hora.
2: ¿Pero qué? ¿Marca Ferrari o qué?
0: Lamborghini. Y Maco, 65 kilómetros por hora. Orlando, el tiburón, ¿qué dice acá? 1.5 kilómetros por hora.
3: No puse 1 y 2. O sea,
0: a 50 y 60.
2: Y 60 el Maco.
0: Y Daniela, 65 y 32. Pérez revisó a Troller porque, pues, lo primero hay que meterle un menos uno a Nicolás.
1: ¿Por qué?
2: Ese tiburón vuela.
1: Como el Citroën Tiburón, ¿te acuerdas? Ese
0: era un menos dos para Nicolás Samper.
1: Menos dos.
0: 235 kilómetros por hora.
1: Pero si en Citroën, que se llama así, Tiburón, y mire.
4: La correccional.
1: ¡Hay noticia!
2: Es que sabe tanto que sabe.
0: Corrected him, sir. 50 y 60 y 50 y 60. Orlando, los dos. Un punto para cada uno.
1: ¿Para quién? ¿Para todos?
0: No, para ellos dos.
1: Ah, ok.
2: Está chistoso, perrico.
1: Un punto para mí también, bueno. No me haría falta. Hay noticia.
4: ¿Qué son? Muy de vez en cuando.
0: Pero espero oír la respuesta. El tiburón blanco, 50 kilómetros por hora. Y el maco, 70 kilómetros por hora.
2: Estuvimos a 10 troles.
0: Bien. Un puntico nomás. ¿Cómo queda el paso?
1: Orlando menos 9.

0: Más lento que el tiburón Mac Orlando.
1: No tanto.
0: Jenny menos tres. Yo cero. Y Carl dos puntos liderando.
2: 235 kilómetros por hora, un tiburón.
3: ¿La Lamborghini ese tiburón?
2: No, tiburón Lamborghini.
0: No, es que son unos depredadores muy veloces.
2: Merecía la roja.
3: Pero doble. Mucha brutalidad, director, mucha brutalidad. Demasiada, extrema brutalidad.
2: Bueno, listo, despegamos.
0: La barracuda.
2: Perdón, estamos orquestales.
0: Ah, qué lindo, ¿no? Mucho timbal, ¿no? Mucho timbal ahí, ¿no?
2: A ver,
0: La timbalera de Oriente,
2: pongámosle
0: pues.
2: Roja a Daniel.
0: ¿Qué? No, pero tampoco, no, es
2: me
0: para
2: gusta
0: tanto.
2: Que me hagan ruidos ahí.
0: No, pero la timbalera de Oriente estaba bien.
2: Yo he dicho.
4: La correcta.
2: Cuando yo no estoy, hagan lo que les da la gana.
0: No, pero nos pone roja igual.
2: No, porque ahí nadie sapea quién fue.
0: Y entonces, pero a mí me han puesto rojas por ruidos que yo no he hecho.
2: ¿Cómo queda el arepaso?
0: Ruidos adultos. Bueno, mire, esto queda de la siguiente manera. Orlando menos 9.

0: Jenny, menos 5. Yo 0. Carl 2.
1: Injusto.
2: En un día como hoy nació en 1901 Louis Armstrong.
0: Me diga.
2: Todavía vive para mí el tema Hello, Dolly.

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